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2: Son las 6
1: en punto. 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
3: Buenas tardes, bienvenidos. Esto es Informe 24, transmitiéndose desde Paseo de la Reforma número 56, aquí en la Colonia Juárez. Gracias por su sintonía, gracias por estar con nosotros, gracias por seguirnos a través de Bestia Grupera 540 y a través de Romántica 1380. Sea usted bienvenido a esta hora de información, esta hora que tenemos lo más importante, lo más relevante, lo más sobresaliente, todo lo que ha sucedido y que está sucediendo, se lo vamos a dar aquí en Informe 24. Y bueno, saludo a mi compañero Enrique López Poblano. Buenas tardes, Enrique.
4: ¿Qué tal? Buena tarde, José. Amigos, saludos a todos.
3: Pues ya estamos más que listos para darle toda la información que ha surgido. ¿Qué de información hay? Deportes, política, bueno, tantas y tantas cosas que obviamente le tenemos a usted en esta emisión de ya prácticamente llegó el fin de semana, el primer fin de semana de esto que es el mes de agosto.
4: No, ¿verdad? Ya.
3: Y es que hoy es 7, 8, 9.
4: En sábado,
3: entonces pues ya es el segundo fin de semana. Es entonces lo que quiere decir que este mes de agosto va a tener 5 fines de semana.
4: Ajá.
3: 5 fines de semana. La segunda quincena se va a hacer larguísima, se va a hacer eterna. La segunda quincena del mes de agosto. Bueno, pues para todos los que cobran por allá del día 31 de agosto, se les va a hacer bien pesada, ¿eh? Bien pesada. Déjeme ver un calendario. Ay, espéreme. Estoy buscando el calendario porque sí va a estar bastante. Mire, sí. ¡Uy! El 31 de agosto cae el lunes. O sea, la quincena cae en sábado.
4: Ajá.
3: La primera quincena.
4: Sí.
3: Entonces, si usted le pagan el 14, van a ser 17 días, casi 18 días, que usted se la va a tener que estirar el presupuesto, ¿eh? Va a tener que estirar el presupuesto, entonces, para que usted esté pues ahí prevenidito, ¿verdad? Con todos los gastos y todo esto. Y bueno, ay, estas cuestiones. Ya no sé la Federación Mexicana de Fútbol qué piense, Enrique. Y creo que a todas luces se ha visto que el señor Gianni Infantino es una persona no transparente con lo que está haciendo.
4: Sí.
3: Muchos manejos muy raros, muy amañados.
4: Sí, si nos quejábamos de la corrupción con los anteriores dirigentes, este les dijo, no, hagan su lado, que ahí les voy.
3: Este les dijo, quítense, ahí voy. Pero no, tremendamente. Pero ¿sabes qué es lo que más? Y por eso meto a la Federación Mexicana de Fútbol.
4: Ah, sí, sí.
3: Porque
4: sí,
3: brinda
4: sí
3: su apoyo total.
4: Ah, sí, sí, sí.
3: Estamos con Gianni Infantino.
4: Ya, obviamente la UEFA se puso en contra y también apoyó esta moción, la CONCACAF, además sí de, creo, la asiática, la Confederación
3: sí
4: Asiática.
3: Exacto.
4: Pero México dice, no, sí, yo le entro contigo. Sí.
3: La CONMEBOL también está en contra.
4: Ah, bueno, ya se puso en contra
3: ya
4: la CONMEBOL.
3: También, ya, ah, sí, bueno. Ya. Obviamente, la CONMEBOL, que pues agrupa a países como Chile, Ecuador,
4: Argentina, Brasil.
3: Esa es la CONMEBOL. Y la CONMEBOL, pues obviamente, lo que es la parte de Argentina, pues están muy enojados con Gianni Infantino. Porque se habla por ahí de que les podría poner algunas sanciones por algunos, pues también si se portan mal, ni modo que no pues se sí. les castigue, ¿verdad? Pero bueno, vaya. Pero lo que trató de hacer, de vender el mundial, de dejarlo al mejor comprador, pues desde ahí ya estamos mal.
4: Y para esto del comprador ya los parientes de Trump se habían apuntado, ¿eh?
3: Pues obviamente, sí. gente de mucho dinero, sí. gente que quiere dominar y que quiere decir esto también es mío y yo lo voy a manejar. Imagínate si Donald Trump se te vio a decir, oye, pues quítale una tarjeta roja, ¿no? Y que si no fue Gianni Infantino, fue de los organismos que dependen de la FIFA, ajá. y se la quitaron.
4: Sí, pero tiene que ser con la anuencia del mero mero.
3: Pues obviamente, Gianni. ¿No? Obviamente. sí. Entonces, híjole, sí, aquí no podremos, como en el gobierno anterior, sacar un pañuelito blanco de que ya no hay corrupción, porque definitivamente aquí tendríamos que sacar un pañuelo negro, porque sí hay mucha corrupción. ¿Cuál es el futuro del fútbol mundial? Yo creo que ahorita, en estos momentos, está muy, pero muy... Y no digamos del fútbol mundial, digamos del fútbol en los cuales... Algunas confederaciones, algunas federaciones de fútbol están afiliadas a la FIFA, y yo no dudo que en algún momento, o bien entre otro organismo que haga las labores de la FIFA, ajá. y que se vayan desafiliando
4: sí,
3: algunas,
4: sí, sí.
3: algunas asociaciones, algunas confederaciones, algunas federaciones, que digan, no, ¿sabes qué? No. ¿Qué es lo que va a venir? Yo... Y pobre de Gianni Infantino, ¿eh? Porque si para el 2000, que es, viene siendo el otro mundial, en el 2030,
4: en el 30, sí.
3: Si para el 2030 sigue esto y sigue Gianni Infantino, pues va a haber, la UEFA va a decir, no, yo no participo.
4: Sí, ya lo
3: entiendo. Y
4: ya,
3: por allá los,
4: lo van a entender, ¿eh?
3: Los asiáticos van a decir, tampoco. Y los africanos tampoco.
4: Bueno, los africanos, en un principio, yo hasta donde sabía, sí estaban de acuerdo con Gianni, iban a jalar con él.
3: Pero porque les estaba dando mundiales. Les estaba dando.
4: Y obviamente el dinero.
3: Exactamente. Pues, sí. Entonces, pues obviamente, dinero que pues difícilmente lo podrían.
4: De todos modos. La fuerte es la europea.
3: Sí, entonces, pues que se le unan dos, con CONCACAF y con CONMEBOL.
4: Sí.
3: Y ya con eso tiene para vérsela totalmente difícil, ¿eh?
4: Sí.
3: Entonces, el futuro del próximo mundial, no tengo varita mágica, no tengo bola de cristal, no tengo cartas aquí sobre la mesa, pero podría ser un mundial, o bien, sin equipos europeos.
4: Sí.
3: Sin equipos asiáticos, probablemente equipos africanos, porque ellos se me hace que son como el verde ecologista.
4: Ajá.
3: A donde les conviene ahí se acomodan. Ajá. ¿No? Pero bueno, pues nada más con que se vayan los europeos y los asiáticos, ya ahí a ver qué hacen.
4: Sí.
3: Ya sería un mundial que no tendría todos los equipos que pensaban.
4: Sí.
3: Igual y al organizador de ese mundial, que van a ser, creo, 6 países, ¿no? Entonces, sí. pues tampoco a lo mejor les conviene.
4: Pues sí,
3: y dicen, no, pues no voy a pelear con aquellos, ¿qué caso tiene?
4: Mm.
3: Entonces, podría venir algo muy, pero muy, muy fuerte. Y pues aquí no sé, la FIFA es un organismo independiente que no tiene quien lo regule, que no tiene quien le jale las riendas, y entonces por eso hace lo que se le pega la gana. Y el señor Gianni Infantino, pues está haciendo lo que se le pega la gana, así de fácil. Está comercializando mucho, mucho con el fútbol, está haciendo un gran negocio y lo está haciendo a modo de beneficiar a determinadas federaciones. Y bueno, pues vamos a ver qué es lo que sucede. Por el lado del fútbol, por el lado de la política, ya hoy tomó posesión el nuevo presidente, es como temporada de nuevos presidentes en
4: México. Sí, allá en Colombia, Espriella.
3: Exactamente, apenas la semana pasada, antepasada, Keiko Fujimori ya tomó posesión, entonces pues ya está habiendo nuevos presidentes, nuevos dignatarios o mandatarios, que obviamente pues a lo mejor no están de acuerdo con muchas cuestiones que se viven en el mundo. Sin embargo, ayer ya por la noche, hoy lo confirmó en la mañana la presidenta de la República, Claudia Sheinbaum Pardo, que estas relaciones con el Perú ya se restablecen. Ya hubo ciertos condicionamientos, ya hubo ciertas cuestiones, ciertas peticiones que se están cumpliendo y que obviamente van a permitir que obviamente haya nuevamente relaciones con Perú. Y bueno, pues al rato a lo mejor también puede haber relaciones con otros países en los cuales hemos tenido una ruptura de relaciones, y obviamente pues yo creo que es lo mejor que podemos hacer como países, ¿no? Y siendo americanos todos, pues lo mejor que se puede hacer es tener una cierta armonía entre todos ellos, para que no haya de que es que este está haciendo esto y a mí nosotros no nos conviene, y Venezuela y Colombia y todo eso. Bueno, todo esto que es, le hemos platicado aquí de problemas que hay entre países, y pues no se mueve de ahí. Y bueno, pues esto sí nos causa mucho, pero mucho, mucho, cuestión muy, pero muy rara. Y bueno, pues vamos a ver qué es lo que sucede, y en lo que aquí tratamos de arreglar un problemita técnico, un fondito, en lo que nos ponemos aquí de acuerdo con la computadora.

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1: Detención de Aguirre no tiene que ver con lo político, dice la presidenta de México. Del lago de Guadalupe, Ecatepec, presidenta Claudia Sheinbaum y gobernadora Delfina Gómez Álvarez recorren hoy estos tres municipios del Estado de México. Entrega Clara Brugada créditos para mejoramiento de viviendas en la Ciudad de México. Inicia la construcción de dos nuevos planteles del Bachillerato Nacional Margarita Maza en Tlanepantla, en el Estado de México. Rechaza Claudia Sheinbaum Pardo dejar atrás el caso Zambada. Gobierno del Estado de México invita a las familias mexiquenses a sumarse a la Jornada Nacional de Reforestación este domingo. Atribuye Claudia Sheinbaum Pardo baja inflación a acuerdos de precios que se han dado. El dólar a la baja. Restaura gobierno del Estado de México 3.8 hectáreas de bosque afectados por plaga en Timilpan. El Palacio de los Deportes va a recibir al 90% de los convocados para el examen de control de la UNAM. Fuga de gas provoca incendio que arrasa compuestos de tacos. El Internacional. Abelardo de la Espinela asume el poder de Colombia con respaldo de Donald Trump. Ahora resulta que hay que tener el respaldo de Donald Trump, pero bueno. ¿Sí? Bueno, en los deportes, el Chucky Lozano firma y va a jugar con Los Ángeles Galaxy.
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1: Y hoy Informe 24 llega a su emisión 3250 emisiones de esto que es Informe 24. Hoy que es 7 de agosto del 2026, llevamos 219 días de avance, faltan por transcurrir 146 días, la semana es la número 32. Usted nos escucha por Romántica 380 y por Bestia Grupera 540. Y saludo a mis compañeros, Francisco Ángel López está sacando la señal por Romántica 380. En Bestia Grupera está mi compañero Francisco Llanos, Alejandro Ambrosio está en el apoyo de ambos, y bueno, pues estamos más que listos. Enrique López Poblano, ya tuve el gusto de saludarlo, su servidor José Plaza, estamos más que listos para, obviamente, estar ya listos aquí para darle toda la información. Y bueno, usted que nos está escuchando, de una vez, antes de, para que tengan tiempo de venir, todo aquel que venga y que diga, oiga, quiero boletos para el rato, es a las 9 de la noche el concierto en la Arena de la Ciudad de México, Los Alegres del Barranco. Puede usted venir aquí rápido, los boletos que no vinieron a recoger, y decir, ¿sabe qué? Quiero ir a este concierto. Viene aquí a las oficinas a más tardar a las 8 de la noche. Y le damos un par de boletos hasta agotar. Ahora sí que, como dicen los clásicos, hasta agotar existencias, ¿verdad? Entonces viene directo, trae su copia de identificación. Eso sí es muy importante, por favor, para que quede constancia de a quién le estamos dando todos estos boletos. Bueno, pues viene usted y nos dice, oiga, quiero boletos. Es más, ya ni marque. Es más, véngase de volada. Si vive por aquí o le queda cerca la Arena de la Ciudad de México o le queda de paso, venga, pase por sus boletos y de aquí se va directamente a la Arena de la Ciudad de México para que disfrute de este concierto. No importa que haya ganado así recientemente, venga y se los damos aquí sin mayor problema. Entonces sí, quería decirle esto, no me quise esperar que las efemérides y el santoral y todo esto, para que usted tenga tiempo de venir, obviamente, aquí. Y pues 5 minutos, 10 minutos se va, es ganarle al tiempo, ¿verdad? Ganarle al tiempo. Entonces, si usted viene, y con toda confianza, aquí voy a estar yo hasta las 8 de la noche para darle todos sus boletos a los que requieran. Y ahora sí, señores, esto ya comenzó. Y como siempre, lo comenzamos así.
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2: Pero de 1960, tras 2 años como república autónoma dentro de la comunidad francesa, en el día de hoy Costa de Marfil se independiza de Francia al dejar que su membresía comunitaria caduque. Se establece la ciudad comercial de Abidjan como capital del nuevo estado. Su primer presidente será Félix Oppoet-Boigny, que se mantendrá en el cargo desde hoy hasta su fallecimiento el 7 de diciembre de 1993. Esto pasó hace 66 años. En 1942, cerca de 11.000 marines norteamericanos desembarcan en Guadalcanal, isla al este de Nueva Guinea, para tomar la base aérea que Japón está construyendo allí con el propósito de aislar el continente australiano. Los americanos, a pesar del éxito en el desembarco en la isla, no logran obtener la superioridad naval de la zona, lo que a la postre hará que los japoneses vuelvan a luchar por Guadalcanal, dejando un terrorífico reguero de combatientes en la jungla, que será la tumba de miles de soldados y entre uno y otro bando, ¿verdad? Finalmente los japoneses se retirarán de la isla en febrero de 1943. Esto pasó hace 84 años.
1: Vámonos a 1888 en el barrio de Whitechapel, en Londres, en Reino Unido, comienza a gestar la horrible leyenda de Jack el Destripador, al asesinar salvajemente su primera víctima, Martha Turner, una vieja prostituta que resulta mutilada entre las 2 y las 3 y media de esta madrugada. El 31 de agosto aparecerá el cuerpo de Mary Ann Nichols, ella conocida como Polly, también otra prostituta y alcohólica también. El informe del forense indicará que las heridas infligidas a la víctima han sido hechas por personas expertas, con cortes de absoluta precisión y limpieza. El 7 de septiembre, la policía va a descubrir el cadáver de Annie Chapman, otra prostituta vieja y alcohólica, que presentará el mismo tipo de mutilaciones de los cuerpos de Martha y Polly. Y el destripador continuará cometiendo crímenes, pero nunca será detenido ni se sabrá con certeza quién es el autor de estos crímenes. De esto hace 138 años. En 1903 nace cerca de Nairobi, en Kenia, Louis Leakey Lake, paleontólogo británico que en 1959, durante una expedición anual, descubrirá junto a su mujer un cráneo de homínido de Australopithecus boisei, datado de 1.750.000 años antes. También en 1961 va a descubrir un ejemplar fósil de Homo habilis, uno de 2 millones de años de antigüedad. En 1967 encontrará restos del Kenyapithecus africanus, otro homínido. De esto hace, ¿qué se tenía para encontrar, verdad? Estos restos de este señor, sí. De esto hace 123 años. En 1941, en Calcuta, en la India, fallece Rabindranath Tagore, poeta bengalí, filósofo y novelista, que en 1913 recibió el Premio Nacional de Nobel de Literatura, convirtiéndose en el primer asiático en lograrlo. Su especialidad son los cuentos cortos, de esto hace 85 años. Y en 1848 fallece en Estocolmo, en Suecia, John Jacob von Berzelius, químico sueco, inventor de los símbolos de los elementos químicos, además de descubridor del cerio, del selenio y del torio. De esto hace 178 años. Y llegó el momento de felicitar, de aprovechar, de llevarnos a festejar a todos aquellos que llevan los nombres de
2: Sixto, Cayetano, Justino, Veriano, Pedro, Julián, Fausto, Carpóforo, Exanto, Casio, Severo, Segundo, Celso, Claudia, Conrado, Victricio, Donato, Donaciano, Domecio y Alberto.
1: Pues a todos ellos, muchas, pero muchas felicidades. Pásenla bien, disfruten su día y que vengan las mañanitas.

0: Y bueno, ahí estuvieron estas mañanitas pachangueras. No sé si están mañanitas, el chiste es bailar, ¿verdad? Y en fin de semana, pues con más. Vámonos, una pausa, no le cambie, quédese con nosotros. Este es Informe 24, Romántica 380 y La Bestia Vera 540. Por favor, no le cambie.
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0: México. Y nos vamos a Toluca, porque la presidenta de México, Claudia Sheinbaum Pardo, este día tiene programadas todavía, tiene algunas actividades, en las cuales algunas ya comenzaron, una gira de trabajo por el Estado de México junto con la gobernadora. E insisto, lo que les dije hace una semana, creo, que no tenía duda de que Claudia Sheinbaum Pardo es la presidenta o presidente que más ha visitado el Estado de México. Ajá. En 2 años, yo creo que por lo menos cada 2 meses está en el Estado de México y en algunas ocasiones hasta más. Bueno, pues hoy tuvo, pues obviamente, pues eventos allá en el Estado de México, obviamente acompañada de la gobernadora Delfina Gómez Álvarez. Y bueno, ella inicia la supervisión del proyecto Integral Lago de Guadalupe en Cuautitlán Izcalli, va a continuar con la entrega de Pensión Mujeres Bienestar en Naucalpan y va a concluir la jornada gobernando desde el territorio en Ecatepec, acciones que reflejan la coordinación entre los gobiernos de México y del Estado de México para atender infraestructura estratégica, fortalecer los programas sociales y mantener un gobierno cercano a la población. La presidenta Claudia Sheinbaum Pardo suma 24 visitas al Estado de México en lo que va del 2026, ¿eh?
12: Órale.
0: Llevamos 8 meses, prácticamente de 3 visitas por mes, ¿eh?
12: Sí.
0: De 3 visitas por mes. Y es una muestra del respaldo permanente del Gobierno de México a la entidad y refrenda el compromiso de dar seguimiento a proyectos proyectos prioritarios que contribuyen a la transformación de la entidad. Y bueno, vámonos ahora a Tlanepantla, porque inicia la construcción de 2 nuevos planteles de bachillerato nacional Margarita Maza en Tlanepantla, Estado de México.
13: Como parte de la estrategia encabezada por la presidenta Claudia Sheinbaum Pardo para ampliar el acceso a la educación media superior y en coordinación con el gobierno del Estado de México, encabezado por la maestra Delfina Gómez Álvarez, inició la construcción de 2 nuevos planteles del bachillerato nacional Margarita Maza en Tlanepantla. Al encabezar los banderazos de inicio de obras, Miguel Ángel Hernández Espejel, secretario de Educación, Ciencia, Tecnología e Innovación, acompañado por autoridades de dicho ayuntamiento, destacó que la inversión federal, superior a los 34 millones de pesos para ambos planteles, permitirá ampliar las oportunidades de acceso a la educación media superior para las y los jóvenes de la zona norte del Valle de México, con infraestructura educativa que atenderá a la creciente demanda de este nivel. Con más de 17 millones de pesos de inversión para cada uno de los nuevos planteles, se dispondrá de aulas didácticas, talleres de arte y de cómputo, administrativas, núcleos sanitarios, bodegas y espacios deportivos, diseñados para brindar condiciones adecuadas para el aprendizaje y el desarrollo integral de las y los estudiantes. El Bachillerato Nacional es un modelo educativo impulsado por el Gobierno de México para ampliar el acceso a la educación media superior mediante una formación integral que fomente el pensamiento crítico, las habilidades científicas y tecnológicas, los valores humanistas y el compromiso con la comunidad bajo un marco curricular común que favorece la equidad y la movilidad estudiantil entre los distintos subsistemas del país. Asimismo, este modelo articula la formación académica con la preparación técnica al permitir que las y los estudiantes continúen sus estudios superiores o se incorporen al ámbito laboral en congruencia con los principios de la nueva escuela mexicana. Finalmente, se informó que durante 2024 y 2025 se realizaron 17 acciones de infraestructura educativa en Tlalnepantla con una inversión estatal y federal superior a los 22.5 millones de pesos en beneficio de 2.431 estudiantes. En 2026 se contempla una inversión de más de 38.8 millones de pesos para la ejecución de 4 obras, entre ellas la construcción de estas 2 nuevos planteles de Bachillerato Nacional Margarita Maza, además de una barda perimetral y la rehabilitación de un plantel educativo.
0: Pues ahí está, y continuamos con más información y nos vamos a Toluca porque se invita a las familias mexiquenses a sumarse a la Jornada Nacional de Reforestación. Recordemos que no tiene muchos días que la presidenta de México, incluso se enlazó la gobernadora del Estado de México a la conferencia de prensa matutina, no estuvo ahí presente físicamente, pero sí se enlazó por medio de la tecnología, como una reunión Zoom, y se habló de esta jornada de reforestación a nivel nacional que va a haber en nuestro país. Y bueno, se suma el Estado de México, se suman las 32 entidades federativas que tiene nuestro país, y obviamente pues esto es con la finalidad de pues reforestar, de que México sea un pulmón para todos los mexicanos y por qué no para el mundo. Hay muchos lugares donde el cemento ha cambiado los bosques, ha tomado el lugar de los bosques, y esto pues nos ha pues dado muchos problemas. Hay otros lugares donde los bosques no son bien cuidados y simple y sencillamente los árboles se secan, y los árboles secos pues llegan a ser un combustible muy pero muy importante que con cualquier chispa pueden encenderse y acabar con bosques completos. El Estado de México es, si bien no la entidad más arbolada, sí es la dentro de las entidades de la República Mexicana que cuenta con más lugares donde hay bosques, donde hay árboles. El arbolado es prácticamente, miren, no necesitamos irnos muy lejos, saliendo de aquí de Coajimalpa, llega usted al Parque Miguel Alemán, y desde antes de llegar al Parque Miguel Alemán, toda esa zona arbolada de Coajimalpa que se junta con esta parte del Estado de México es bosque, es tan bonito ir por esa carretera, que creo ya es autopista, ¿verdad? Porque ya está, cobran bastante carito para cruzarla, y que usted antes para llegar a la Marquesa, desde vamos a decir del trébol este de allá de Periférico y donde está un grupo radiofónico.
13: Ah, sí, Reforma y Constituyentes.
0: Desde ahí hasta llegar a la Marquesa le llevaba usted, ¿qué le gusta usted? Una hora, hora y cachito. Bueno, pues con esta autopista que metieron, pues hace usted 15 minutos, 20 minutos. O sea, pasando de ahí el Centro Comercial Santa Fe y todo esto, rapidísimo que está usted. ¿Por qué? Porque cruza todos los cerros por abajo. O hicieron túneles, unos túneles preciosos, pero obviamente así de preciosos también así le cuesta. Pero bueno, llega usted a esta zona arbolada.
13: O sea, no tienes que irte por la autopista.
0: No, Toluca, tienes que irte.
13: Que también llegaba rápido, digamos, a la Marquesa, pero es más rápido por esta, ¿no?
0: Ya le cortas por abajo de los cerros, sí. Y llegas rapidísimo.
13: Sí.
0: Llegas rapidísimo, sí, porque no tienes que rodear el cerro para volver a caer y llegar al otro cerro y volver a rodearlo. No, aquí por el centro los cruzas y llegas directamente. Entonces, lo que antes hacías en esos rodeos, que eran como 45 minutos, ahora lo haces en 5 minutos, así sí, cruzando rapidísimo, rapidísimo. Y bueno, el gobierno de la maestra Delfina Gómez Álvarez invita a las y los mexiquenses a participar este domingo en la Jornada Nacional de Reforestación, una iniciativa encabezada por la presidenta de México que busca plantar más de 6,609,000 árboles y plantas en todo el país, esto para contribuir a la restauración de los ecosistemas y fortalecer la cultura del cuidado del medio ambiente. La secretaria del Medio Ambiente y Desarrollo Sostenible, Alelí Rubio Arruanis, informó que la entidad se va a sumar a este esfuerzo con actividades en los 125 municipios en coordinación con los gobiernos federal y municipales. La jornada principal tendrá lugar en el paraje La Cañada, en el municipio de Temuaya, en donde la gobernadora encabezará las labores de reforestación. En este sitio se intervendrán 6 hectáreas con plantación de más de 4,000 árboles, principalmente de pino y cedro. Además, cada municipio va a desarrollar acciones en bosques, áreas naturales protegidas, parques, camellones y otros espacios verdes que requieren restauración. La titular de la Secretaría del Medio Ambiente hizo un llamado a la ciudadanía para poder participar en esta jornada y fortalecer el compromiso colectivo con la protección de los recursos naturales. Que nos acompañen, que se sumen a este esfuerzo nacional que está encabezando nuestra presidenta de la República, y que lo hagamos todos juntos, porque necesitamos sumar esfuerzos, necesitamos que nuestro país sea mucho más verde y con ello mejore nuestra calidad de vida. La funcionaria señaló que la reforestación es solo el inicio del cuidado de los árboles y destacó la importancia de adoptar espacios verdes, realizar riegos de auxilio durante la temporada de estiaje y prevenir incendios forestales como parte de una estrategia permanente de educación ambiental. La convocatoria para participar iniciará desde las 7 de la mañana en los distintos puntos de reforestación de las entidades. En Temuaya las actividades comenzarán aproximadamente a las 8 de la mañana y las personas interesadas pueden consultar las redes sociales oficiales desde sus ayuntamientos para conocer la sede más cercana y sumarse a esta jornada en favor de los bosques y las áreas verdes del Estado de México. Y ahora nos vamos a Timilpan, porque restaura el gobierno del Estado de México 3.8 hectáreas de bosques afectadas por la plaga en Timilpan.
13: Como parte de la campaña estatal de restauración hidrológico forestal 2026, cultivando bosques, cosechando vida, el gobierno del Estado de México, a través de la protectora de bosques del Estado de México, ProBosque, realizó una jornada de restauración hidrológico forestal en el paraje Las Canoas, perteneciente a los bienes comunales de San Andrés Timilpan. La jornada se desarrolló en una superficie de 3.8 hectáreas, después de trabajos de saneamiento forestal realizados para controlar una infestación del insecto descortezador Dendrocnotus mexicanus. Comprendió el acomodo de material vegetal muerto, apertura de cepas, construcción de terrazas individuales y plantación de especies forestales para restablecer las funciones ecológicas del ecosistema. En este marco formalizó un convenio con el Ayuntamiento de Timilpan que permite conjuntar capacidades técnicas, operativas y humanas, continuar proyectos en dicha materia de conservación de suelo y recuperación de ecosistemas. Y bueno, como parte del acuerdo se proyecta la creación de un vivero forestal que apoye a reforzar estas actividades, principalmente de bosque en la zona norte de la entidad mexiquense. Encabezados por Alejandro Sánchez Vélez, director general de ProBosque, en la actividad participaron ejidatarios de San Andrés Timilpan, bienes comunales Santiaguito Mexdá, Santiago Mexdá, San Antonio Yondeje, Cañada de Lobos, Rincón de Bucio, personal del Ayuntamiento de Timilpan, elementos de la Guardia Nacional, Policía Estatal y personal técnico de la Delegación Regional Forestal Jilotepec de ProBosque. Y bueno, el paraje Las Canoas forma parte de una zona prioritaria para la restauración debido a los procesos de degradación ocasionados por plagas forestales, los cuales reducen la cobertura vegetal y afectan la capacidad de infiltración de agua y conservación del suelo. Por ello, las acciones implementadas buscan recuperar gradualmente la funcionalidad ecológica del sitio mediante técnicas de restauración basadas en criterios científicos y en el manejo integral de cuencas. Con estas acciones, el gobierno del Estado de México refrenda su compromiso de impulsar una estrategia de restauración hidrológico forestal que prioriza la recuperación de ecosistemas degradados, la protección de la biodiversidad y el fortalecimiento de los servicios ambientales que brindan los bosques mexiquenses en coordinación con los municipios municipios y las comunidades.
0: Pues ahí está. Y es tiempo de irnos a la información nacional.
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0: Y bueno, vamos a entrarle a la información nacional. Tenemos temas bien interesantes. Esto que sucedió con el señor que era gobernador en Guerrero, que ayer se lo comentamos, Ángel Rivero, Ángel Aguirre Rivero, que vaya, le había dicho que era priista, pero después fue perredista. Entonces, cuando llegó como gobernador, llegó como perredista.
12: ¿Como perredista?
0: Entonces, sí, porque recordemos que también el que era presidente municipal de allá de Ayotzinapa, pues
12: era perredista
0: sí, también. Sí. Y vaya, ambos tenían su foto con el presidente de la República.
12: Sí.
0: Entonces me acuerdo que de ahí se basaban mucho. No, que la amistad que tienen y que todo esto. Híjole, yo creo que una foto a veces no puede ser usada como un referente.
12: Sí.
0: ¿Cuántas veces? Y vaya, o sea, con su justo valor y no comparando, ¿cuántas veces no hemos ido a algún evento y la gente nos dice, ay, ¿me puedo tomar una foto con usted? Y pues uno, a mí se me hace raro, ¿no?
12: Ah.
0: Y a veces le digo, no, o te piden el autógrafo, ¿no?
12: Ah.
0: Entonces, así como que yo soy muy renuente a eso.
12: Ah.
0: Y porque muchas veces es que la gente, y lo digo porque en una ocasión, hace muchos años, tomé un taxista, un bochito,
12: sí,
0: de estos verdes con blanco, y el cuate traía sus ¿cómo se llaman? Sus álbumes de fotos.
12: Ajá.
0: Y decía, mire, es que este es mi amigo, y una foto de con Cuauhtémoc Blanco, y este no lo conoce, mire, este es tal, tal, tal, y te daba santo y seña, ¿no?
12: Ajá.
0: Y te decía, no, es mi gran amigo, es más, hasta tengo su teléfono, entonces ellos así, y sacaba su agenda y te mostraba teléfonos, y decías, pues, a lo mejor sí, no, a lo mejor no, pero bueno. Entonces mucha gente lo toma para como para que se valide,
12: uh-huh,
0: el hecho de algo, ¿no? Por ejemplo, en el caso de la política, pues simple y sencillamente recordemos en el 2018 cuántos que llegaron a los congresos, ya sea a la Cámara de Diputados, a la Cámara de Senadores, no llegaron porque tenían una foto en su campaña con Andrés Manuel López Obrador.
12: Sí, sí, sí.
0: ¿No? Entonces, vaya, una foto así como que no es todo, porque ya también por ahí empezaron a sacar las fotos de Ángel Aguirre Rivero, donde está tomándose una foto así de cuates, sino de una persona como cualquier otra, se tomó una foto con el expresidente. Entonces, pues eso es otra cuestión muy, muy diferente a lo que haya hecho bien o lo que haya hecho mal. Bueno, pues hoy la presidenta de la República, Claudia Sheinbaum Pardo, rechazó que la detención del exgobernador de Guerrero, Ángel Aguirre Rivero, tenga un trasfondo político y aseguró que deriva de una investigación de la Fiscalía General de la República. Ojo, porque le voy a hacer una mención de algunos tiempos que no se hizo nada. Y bueno, ella dijo, no quisiera dar detalles, pero mejor escuchemos a Claudia Sheinbaum Pardo.
14: No quisiera dar detalles porque es parte de un proceso y además le corresponde a la Fiscalía General de la República. Lo que sí puedo decir es que el fiscal del caso, la Fiscal General de la República, y el apoyo que han tenido en el análisis de inteligencia y investigación con nuevas formas de investigar, pueden ser las mismas evidencias, pero ahora profundizando a través de distintos mecanismos, muchos de ellos de análisis científico, permiten pues seguir haciendo justicia. Entonces, esta detención tiene que ver con un trabajo que viene haciendo ya desde hace muchos meses la Fiscalía, y ellos pues tendrán que seguir dando las evidencias de esta detención, por qué se da, bajo qué circunstancias.
15: ¿Usted ve un trasfondo político en la negativa?
14: No tiene nada que ver con un tema político, es parte de una investigación. Les puedo comentar algunos temas. Durante, creo que ya lo he comentado aquí en la mañanera, hay carpetas de investigación donde vienen testimonios, muchísimos testimonios. Algunos que se realizaron cuando se dio aquella falsa verdad histórica, vamos a decirlo así, y algunos posteriores, ya con cuando llegó el presidente López Obrador. Entonces, todas esas carpetas pues están presentes. Hay muchas sábanas de llamadas de teléfono que se hicieron esa noche y posteriores, que habían sido analizadas hasta cierto nivel, vínculos de llamadas de teléfono.
0: ¿Y por qué no se hizo nada antes? Ahora dicen, esta, la llamada verdad histórica, pues es de la verdad histórica que se están basando, es la verdad histórica que de un modo u otro Alejandro Encinas validó, siendo como subsecretario de Gobernación, que pues todo, tan es así, tan es que la validaron, que le cambiaron la medida precautoria al señor, al que era fiscal de la República. Ajá. Al de ya me cansé.
16: Sí, ya me cansé.
0: Sí, él le cambiaron la medida precautoria y ahora puede estar en su casa sin mayor problema. Creo que tiene un brazalete.
16: Sí.
0: Pero antes estaba en su casa y tenía la Guardia Nacional ahí cuidándolo, que no saliera, que no, ahora ya no. Insisto,
16: Murillo Karam.
0: Murillo Karam, gracias Enrique. Y le cambiaron la medida precautoria por eso.
16: Sí.
0: Porque la verdad histórica resultó que sí fue verdad. Y con los elementos que había, pues sí. La historia está dando el paso hacia adelante. Y ahora con esto de que el señor exgobernador de Guerrero ocultó o dio la orden para que se quitaran algunas cuestiones de la investigación, pues esto creo que refuerza más qué es lo que sucedió allá un 26 de septiembre allá en Ayotzinapa o por los sitios cercanos a Ayotzinapa. Pero bueno, vamos a ver qué es lo que sucede. Yo creo que esto sí le va a dar, no un giro a la investigación, porque está tan empantanado todo que yo creo que difícilmente se le puede dar un giro. Pero sí, lo que sí se le puede dar es agarrar otras hebras y llegar a hacer una bolita. Porque definitivamente de que eso se empantanó, de que eso se ensució, y que definitivamente si hay culpables y si lo hicieron con toda intención, pues primero que nos expliquen con qué intención lo hicieron, a quién trataron de beneficiar o qué fue lo que intentaron hacer, pues para pedir que se desaparecieran esas pruebas, ¿no?
16: Sí, bueno, he leído en algunos trabajos periodísticos que había por ahí gente de mineras, algunos empresarios que les incomodaban estos muchachos de Ayotzinapa.
0: Sí,
16: su escuela tiene terrenos donde hay minerales como uranio, titanio y oro.
0: Exactamente.
16: Y bueno, pues con sus conectes pueden hacer este tipo de cosas, porque decían, el narco no. El narco no tiene la capacidad para desaparecer a tantas personas en una sola noche. Ahí hubo colaboración de, ya lo vimos, la policía local y el ejército, ¿no?
0: Pues es que todo es lo mismo, ¿no?
16: Sí.
0: A fin de cuentas todo sea.
16: Así hay como hay gente muy buena en la policía y en el ejército.
0: Ah, no, sí, definitivo, sí, no podemos encuadrar a todos en un mismo buque.
16: Sí.
0: No, aquí no, aquí sí hay buenos y hay malos. Y hay corruptos y hay personas que no son corruptas. Pero bueno, aquí yo creo que esto sí va a servir para que esto se sepa un poquito más de qué fue realmente lo que sucedió. Pero bueno, vámonos con otro tema, porque pues ya ves que ayer decíamos, ayer o antier, ¿no?, del señor Ken Salazar, que ya calentó el boiler y ya dijo, no, ya mejor vamos a dejar todo esto por la paz, ¿no? Y pues ya hoy la presidenta de la República le contesta a Ken Salazar.
16: Sí, efectivamente, la presidenta Claudia Sheinbaum rechazó el llamado del ex embajador Ken Salazar para dejar atrás el caso de Ismael El Mayo Zambada y sostuvo que México seguirá exigiendo esclarecer si agencias estadounidenses intervinieron en su traslado sin autorización del gobierno mexicano. Escuchemos a la presidenta.
14: Cuando hay injerencia de un país, en particular Estados Unidos, hacia México, o probable injerencia, vamos a ponerlo así. No es un tema de decir, bueno, ya pasó, ya no pasa nada. Que por lo menos hay que decirlo. Y en este caso, pues muy contradictorio lo que informan las agencias de Estados Unidos. Entonces, para México, no es para la presidenta, para México, para el pueblo de México, es indispensable que todo esto sea clarificado. No es un asunto de, ah, qué bueno que detuvieron al Mayo, bueno, qué bueno que está detenido, evidentemente. Pero la manera en que se hizo, y si tuvo que ver con una injerencia de las agencias de Estados Unidos en nuestro país, sin la intervención de México, es muy relevante.
0: Pues sí, todo es relevante y todo se tiene que llevar bajo buena investigación y que realmente lo que nos digan, que sea realmente sea lo que sucede o lo que sucedió, porque ya nos quedamos en la idea de que, ya nos dijeron, ya, hasta ahí queda todo. No, creo que hay que llevar a cabo esa investigación y aquí sí le corresponde a las autoridades de México seguir insistiendo en querer estar bien enteradas de qué fue lo que sucedió. ¿Quién, por quién, quién ordenó, quién lo hizo, quién lo planeó, quién autorizó? Porque obviamente esto no se puede haber hecho por, o será una persona que lo hizo del gobierno de Estados Unidos y no le reportó a nadie, Enrique.
13: No, esto también, desde los Estados Unidos tiene, desde los altos niveles, creo había un problema en ese entonces allá en Estados Unidos, creo era Trump, ¿no?
0: Ajá, sí.
13: Tenía problemas y ¿sabes qué? tráete al mayo.
0: Uh-huh,
13: y
0: uh-huh.
13: Le bajamos, distraemos a la opinión pública con esto.
0: No, aparte de todo, pues es una medallita para Donald Trump.
13: Sí, también.
0: Es una medallita para su gobierno, es una medallita para todos los que están trabajando contra los terroristas, ¿verdad? Entonces, pues vamos a ver qué fue lo que sucedió. Pues obviamente que sigan insistiendo. Y la verdad, ¿por qué no irnos a cortes internacionales? Porque sea como sea, elementos estadounidenses, de la CIA, del FBI, de la DEA, de lo que sea, entraron a suelo mexicano, ¿sí? Se llevaron en un avión americano a dos mexicanos, que sea como sea, delincuentes, confesos, no confesos, narcotraficantes, terroristas, son dos mexicanos, y entraron a tierra mexicana, a suelo mexicano, con un avión extranjero, se llevaron a los mexicanos para Estados Unidos y allá fueron detenidos.
13: Sí.
0: Entonces, de que hay que irnos, ¿por qué no irnos a cortes internacionales? Definitivamente sí, y que las cortes internacionales dictaminen de que esto se debe de esclarecer. ¿Y quién lo debe de esclarecer? Pues el gobierno de Estados Unidos, ¿verdad? No un embajador, sí, el gobierno de Estados Unidos. Un embajador tiene mucho peso, porque obviamente, pues esto es una cuestión que el embajador es como el presidente, es la representación del presidente o del país en cada país. Entonces, de que tiene mucho peso un embajador, definitivamente sí tiene mucho peso. Pero bueno, vamos a dejar ahí este tema y vámonos con...

0: la inflación anual a 13.12% a los acuerdos a precios alcanzados con productores y comercializadores para contener el costo de la canasta básica, las gasolinas, el diésel y algunos alimentos. Escuchemos este breve mensaje de la presidenta Claudia Sheinbaum Pardo.
1: Ponle la grafiquita. Baja la inflación anual en México a 3.12%. Estábamos en junio en 37 y julio salió en 3.12%. Importantísimo.
0: O sea, bajó 0.35 puntos. O sea, pues no es significativo. Si bajaron el 1%, que la inflación se hubiera ido al 2.12, pues sí se vería reflejado en nuestros bolsillos. Pero así, y luego con estas cuestiones que algunos gasolineros no quieren seguir las recomendaciones que se están dando, que algunos centros comerciales siguen dando los mismos precios, que dijeron que iban a poner unas etiquetas, unos carteles, unos mensajitos ahí cuando fuera un producto de la canasta básica, y que yo pues por lo menos voy a uno o dos centros comerciales de estos supers que se le llama al mes, y no he visto un solo mensaje de estos que dijeron, de estos cartelitos, que producto de la canasta básica. No, solamente en uno lo vi, y sí, efectivamente, la carne de res, los bisteces, estaban de 229 pesos el kilo, estaban en 185. Sí había una reducción, pero vaya. Uno, ¿en cuántas tiendas de autoservicio? Pues es que ahí es donde se están siguiendo los pasos. No nos están siguiendo los pasos. Se está haciendo lo que la presidenta de la República hizo y acordó con empresarios. No se está haciendo. Entonces, pues vamos a ver. Ojalá siga bajando la inflación. Y bueno, pues lo que sí ha bajado es el dólar, mi estimado Enrique, y fue una muy buena semana para el peso en comparación del dólar, porque sí, se puede decir, híjole, ya lo que le comentaba ayer.
2: Adelante. Sí, bajó 8 centavos el tipo de cambio, el dólar se comercializa en 17 pesos con 13 centavos en bancos.
0: Y lo que te comentaba ayer, lo que le comentaba al auditorio, podremos tener un dólar de un tipo de cambio con el dólar de 16 pesos.
2: Más
0: ahora,
2: adelante.
0: Ahora lo veo muy cerca.
2: Sí.
0: Pero ya le he explicado por qué no es bueno. Simple y sencillamente, ahí se la voy a poner. Hace un año, nuestros paisanos que mandaban dólares aquí tenían el tipo de cambio en 20 pesos, 20.40, 20.30, algo así. Ahorita lo tienen en 17 pesos con 13 centavos. Son 3 pesos casi, o 3 pesos 50 por dólar, que está llegando menos a los bolsillos de los mexicanos. Entonces, por eso es por lo que le digo que es complicado. Por los que son importadores y que compran en dólares, pues ahí, muy rico, ¿no? Porque algo que pagaban en 20 pesos por dólar, el tipo de cambio 20, ahorita lo van a pagar en 17. Pues vale la pena. Pero vaya, ¿a qué costo?
2: Tendrán que buscar salidas por otro lado, porque el dólar va a seguir bajando. Tendrá sus fluctuaciones, pero con el paso de los años, ¡pum!
0: Ahora, otra de las cuestiones,
2: el petrodólar se está yendo, está desapareciendo ya.
0: Otra de las cuestiones que están importantes, que son relevantes, es esto. Tenemos un tipo de cambio, vamos a decir, de 16 pesos. Muy bien, se agradece. Se agradece que la economía mexicana esté dando para eso, pero no lo estamos viendo reflejado en nuestros bolsillos. Simplemente gasolina, diésel, que se supone que se manejan en el mercado conforme al tipo de cambio y al mercado internacional. El tipo de cambio actualmente está a la baja y nuestra gasolina sigue estando alta. Y el peso el precio del barril de crudo, o de petróleo, o de lo que usted quiera que se refina para hacer gasolina, simple y sencillamente también está a la baja, y la gasolina aquí en México sigue a la alza. Pero bueno, y deje que le quiten los palillitos ahí a los 24 pesos que tiene de costo garantizado. El día que se los quiten, va a haber el ramalazo que nos vamos a dar. Pero bueno, vámonos una pausa, no le cambie, quédese con nosotros. Esto es Informe 24, Romántica 380 y La Bestia Grupera 540. Por favor, no le cambie.
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11: Y bueno, vámonos con temas de la ciudad. Clara Brugada, la jefa de gobierno, encabezó la entrega de apoyos para mejoramiento de vivienda y escrituras, donde informó sobre la entrega de 3,196 financiamientos para mejoramiento, reconstrucción, rehabilitación y ampliación de inmuebles. Para ello se realizó una inversión de 525 millones de pesos y se va a beneficiar a casi 11,000 personas. En ese sentido, la titular del Instituto de la Vivienda de la Ciudad de México, del INVI, Inti Muñoz, destacó que con la entrega de estos créditos que se hace realidad el derecho a la vivienda de las familias, detalló que lo que va del 2026 se han autorizado 10,825 acciones de mejoramiento que se traducen en una inversión de 1,775 millones de pesos. Asimismo, adelantó que se trabaja en la construcción de 9,000 viviendas más y se realiza el programa más grande de adquisición de suelo privado con recursos públicos en la historia de la capital para destinarlo a vivienda social. Por otro lado, la mandataria capitalina aseguró que vivir en un mejor lugar se traduce en bienestar. Cuando una familia puede ampliar un cuarto, una habitación, mejorar su baño, construir más habitaciones, mejorar las condiciones de vida de su vivienda, estamos realmente avanzando al bienestar, mencionó la jefa de gobierno. Asimismo, hizo un llamado a los beneficiarios a devolver el recurso debido a que este servirá a más gente del futuro. No, pues es que no les diga, que lo hagan. Porque cuántos préstamos no se han hecho y préstamos que no son incobrables, Enrique. Entonces, obviamente, si a usted le prestan, pues devuélvalo. Y bueno, en ese sentido, la beneficiaria Odette de Jesús Almada Acevedo agradeció el apoyo recibido. Detrás de cada apoyo hay una persona que hoy tiene una oportunidad para salir adelante, mejorar su calidad de vida y mirar el futuro con más confianza. Esto lo dijo esta beneficiaria de este programa. Y bueno, pues ya prácticamente nos estamos despidiendo, Enrique. Estamos ya terminando esta emisión de Informe 24 en este día, pues 7 de agosto. Qué rápido se está yendo el mes. Y eso que agosto, pues ya le dije, es un mes aburrido, no hay muchas cosas, pero bueno, qué rápido está volando. Sí. Pero bueno, por lo pronto, Enrique, mil gracias.
12: Gracias, José.
11: Gracias a Paquito, gracias a usted, gracias a todos. Soy José Plaza y me quedo para servirle. Y ya sabe, si quiere venir por boletos, todavía voy a estar una hora por acá para que venga por sus boletos. Gracias, hasta luego y nos escuchamos el próximo lunes.
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13: Son las 7
9: en punto. 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

amigos de Romántica 1380, ¿qué tal? Buena noche, ¿cómo les va? Saludos, gracias por acompañarnos en este fin de semana. Pues ya disfrutando aquí de la música de Luis Miguel en esta nochecita algo lluviosa por estos rumbos. Se oyen los relámpagos impresionantes, el ruido que hacen al caer. Y bueno, la lluvia presente por aquí, por la capital de la República Mexicana, zona centro. Muy bien, Luis Miguel y sus romances. Tu imaginación, Como yo te amé y Ay cariño. Primer bloque musical. Paco Ángel, control de audio. Soy Enrique López Poblano. Los teléfonos de contacto 55-66-1380 y 55-46-1866 para atenderte. ¿Sale, vale? Muy bien. Pásala bonito. Escucha lo que viene.

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1: Bien amigos, aquí estamos en esta emisión dedicada a Luis Miguel, Romances, Romances con Luis Miguel. Escuchamos a Marte es un placer con Luis Miguel. Esta la pidió Freira. Y bueno, aquí nos envía un... Sí, es como no, ahí está, complacida, Freira. Un abrazote para ti, Freira. Qué bueno que nos escuchas. También escuchamos Por Debajo de la Mesa. Y De Quererte Así, Luis Miguel en acción. ¿Qué hay respecto a Luis Miguel? Vamos a ver, por aquí hay una notita del sitio de Quién. Efectivamente, titulan Luis Miguel y...

Paloma Cuevas están en Los Cabos y ella demuestra que también lleva a México en el corazón. Ándale, mira nada más. Pues sí, la novia de Luis Miguel acompañó al cantante a México para estar presente en el rodaje de un comercial de refresco. Refresco negro, ¿verdad? Agua negra. Y aprovechó para visitar la Basílica de Guadalupe, aunque ahora toman unos días de descanso en Los Cabos, Baja California Sur. Luis Miguel y Paloma Cuevas se encuentran actualmente en Los Cabos, según podemos confirmar en exclusiva, dice el sitio de aquí en. El cantante y su pareja llegaron a México para el rodaje del comercial de un refresco que celebra 100 años de tener presencia en el país y rinde un homenaje a la sociedad y cultura mexicanas en voz de Miki. Sí, ya por ahí habrás escuchado ya el comercial, ¿verdad? Además de estar juntos durante la producción, este viaje les permitió también tomarse unos días de descanso en Baja California Sur y, en lo particular, a Paloma, dejar en claro que también lleva a México en el corazón. O como dice la canción, lleva a México en la piel. Como dice la letra del viajero, según la nota. Bueno, muy bien. Como sea, pues están muy contentos de estar aquí en nuestro país. Bien por Miki, bien por Paloma. Exactamente las 7:27. Escucha ahora lo que viene.

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1: Bueno, muy bien, aquí estamos con Luis Miguel a través de Romántica 1380. El tema Eres también cuando vuelva a tu lado y con tus besos. Ándale. Luis Miguel en acción. Gracias por acompañarnos. Mira, aquí nada más Freida ya nos envió su foto. Ella es seguidora del Cruz Azul. ¡Arriba la máquina! Saludos, Freira. Qué bien que le vas al Cruz Azul. Vamos a ver qué tenemos por acá. Ándale, por aquí nos envían una advertencia. Activan alerta amarilla por pronóstico de lluvias fuertes y posible caída de granizo en la Ciudad de México. ¡Órale! Bueno, qué cosas. Pues sí, está lloviendo con cierta intensidad, ¿eh? Precaución, precaución. Bueno, vamos a ver qué hablan de Luis Miguel aquí, los portales. Ándale, mira, el sitio, a ver, vamos a quitar esta publicidad, fuera, el sitio de Chic Magazine titula Fátima Bosch tiene novio. La Miss Universo responde a los rumores que la relacionan con Miguel Gallego, el hijo de Luis Miguel. Ándale, mira nada más, aquí la foto de Fátima Bosch. Mexicana actual Miss Universo. Oh, qué guapa está. Fátima Bosch, la mexicana que conquistó la corona de Miss Universo en 2025, volvió a ser centro de atención, pero esta vez no por su belleza o por su paso por las pasarelas, sino por los rumores que han puesto en duda su situación sentimental. Y desde que fue coronada, su nombre ha sonado junto a figuras como el cantante Natanael Cano, Miguel Gallego, hijo de Luis Miguel, el empresario, a ver qué empresario, Giovanni Medina, e incluso el futbolista Jude Bellingham, que juega allá en Inglaterra. Fátima Bosch, la actual Miss Universo, volvió a hablar sobre los rumores que la han relacionado sentimentalmente con distintas figuras públicas. Así, en un encuentro con Univision, la mexicana aseguró que sigue soltera y que no mantiene una relación con ninguno de los hombres con los que se le han relacionado en los últimos días, entre ellos Natanael Cano, Giovanni Medina y Miguel Gallego Arámbula, hijo de Luis Miguel. Ella dice, estoy solterita, no tengo ninguna relación, estoy concentrada en el trabajo y creo que un like o un comentario no define nada, explicó Bosch al referirse principalmente a las especulaciones que surgieron después de algunas interacciones con Natanael Cano en sus redes sociales. Y sí, pues tiene razón, ¿verdad? Bueno, pues ahí tienes a Fátima Bosch, que dice que está solterita y sin compromiso. No anda con Miguel Gallego, hijo de Luis Miguel, y con las otras figuras. Bueno, bien por ella. Ahora, las 7:41.

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1: Amigos de Romántica 1380, ya en la recta final de esta emisión dedicada a Luis Miguel, Romances con Luis Miguel. Escuchamos No sé tú y Sigo, No me puedes dejar así. Y también Qué tristeza. Bonita noche de fin de semana a todos. A todos y a todas. Pásenla bien. Está Paco Ángel en control de audio. Soy Enrique López Poblano. Sigue con nosotros. Enseguida viene un servicio para ayudar a la humanidad, conducido por el vidente, parapsicólogo, médium y espiritista de nacimiento, Maximiliano. En una emisión de reflexión, sabiduría y alto poder que no te puedes perder. Así es que escucha al hermanito Maximiliano. También mañana a las 8 de la mañana y a las 13 horas, lo mismo el domingo con nuevo contenido. ¿Sale, vale? Maximiliano Internacional a continuación. Y bueno, también escucha a Ángela Canet a las 8:20 el día de mañana. Miki, te escuchamos.

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4: Son las 8
2: en punto.
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5: En el nombre de Dios Padre, Dios Hijo y Dios Espíritu Santo. Amén. Hola, ¿qué tal, queridos y apreciados hermanos? Un saludo cordial y fraternal para todos y cada uno de ustedes que a diario nos escuchan a través de la Romántica 1380 AM. Que mi Dios y la Virgen los bendiga por siempre. Estamos al aire, hoy es día viernes 7 de agosto del año 2026. Mucho gusto, yo soy el hermanito Maximiliano, el gran vidente y el mejor. Yo soy el director de la congregación Renacer, Fluir y Vivir y de la Comunidad Mundial de la Fe. Somos una hermandad católica, apostólica y visitantes de la Iglesia Romana y estamos para el servicio de la humanidad. 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¿Se le pierden a usted las cosas? ¿Es usted de aquellas personas que no puede dormir? ¿Se le cae el cabello? ¿Se le quiebran las uñas? ¿Ha bajado o ha subido de peso sin ninguna explicación? ¿Lo que usted cultiva allá en su terreno, en su rancho, no se le dan? ¿Se le secan, se le mueren las plantas, las macetas? ¡Aguas! Mucho cuidado. Tenemos que ser conscientes que así como existe el bien, existe el mal. En esta vida existe más la envidia y la maldad que la propia caridad. Cara vemos, corazones no sabemos. 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temor a equivocarnos quién le quiere, quién le ama, quién le engaña o quién por odio, envidia o maldad se atrevería a hacerle algún tipo de daño. 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Quiero invitarlos también para que alisten y preparen un vasito con agua, un recipiente, una botella con agua, porque al finalizar este maravilloso programa nosotros siempre damos gracias a Dios, pedimos perdón y ponemos nuestras súplicas y recibimos la energía del Todopoderoso, de nuestro Señor Jesucristo, a través del vasito con agua. Ya son más de 32 años de experiencia y gracias a Dios y a la Virgen nunca hemos tenido una queja ni un reclamo, al contrario, son millones las personas que viven contentas, agradecidas, felices y que nos siguen recomendando a nivel nacional e internacional. 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
6: Comenzaron escuchándose ruidos, se movían cosas, sentías que alguien estaba junto a ti. Incluso yo tengo dos hijos y ellos no podían conciliar el sueño, todo el tiempo estaban temerosos, y era una situación muy difícil, pero gracias al hermanito Maximiliano, el día de hoy les puedo decir que mis hijos se encuentran muy bien, se encuentran felices y en la casa se respira un ambiente de paz y de tranquilidad gracias a lo que él hizo por nosotros. Muchas gracias, hermanito Maximiliano, por ayudarnos. Gracias.
5: Estamos en vivo y en directo y recuerde que estamos ayudando, guiando y solucionando todo tipo de problema. Todo problema tiene solución, toda enfermedad tiene sanación si es tratada bajo el poder de Dios. Tenemos llamada. Hola, ¿qué tal?
7: Hola.
5: ¿Con quién tengo el gusto?
7: Marco García.
5: ¿Fecha de nacimiento?
7: 8 de mayo del 73.
5: 8 de mayo del 73, signo Tauro. Hermanito del alma, logro ver claramente que últimamente se ha sentido muy enfermo, le han dolido las piernas, la cabeza, siente pinchazos, hormigueo como en la parte de su estómago, siente inflamación, hinchazón y también ardor en la parte de la planta de sus pies. ¿Es así o le estoy mintiendo?
7: Así es, ya he ido lo que ha ocurrido a muchos médicos y tomado medicamentos y nomás no encuentro solución.
5: Lo suyo es una brujería, hicieron un daño, hicieron un trabajo para destruirle su suerte, su salud y su bienestar. Dese de cuenta que ha tenido problemas con su pareja, en su hogar las cosas andan muy mal, no ha tenido suerte ni siquiera con el trabajo. El dinero no le rinde y cada día se siente de mal en peor. ¿Le ha hablado con la verdad o le estoy mintiendo?
7: Me ha hablado con la verdad, ya tiene muchos años que me está yendo muy mal.
5: Marco García, mi querido hermano, es importante y le pido el favor de que no culpe a los doctores. Ellos le han ayudado, le han colaborado, pero desafortunadamente su problema, su enfermedad y todo lo que usted está viviendo es por culpa de un daño, de una maldad. También logro ver que su mamá y que su papá están enfermos, con dolores, con molestias, y su papá está perdiendo la vista. Y todo esto se debe, mi querido Marco, a que allá en el rancho donde está viviendo su mamita y su papá, hay un entierro y es importante que me traiga 3 paladas de tierra de allá del rancho donde su mamá, para poderlos curar a todos, porque este daño que hicieron, este entierro maligno, es por culpa de una vecina que le está haciendo este trabajo a su mamá, y es por eso que la generación, la trascendencia, se ha ido perjudicando, se ha ido enfermando y cada día va de mal en peor. Acérquese y visítenos. Debo de comentarle 2 cositas más, pero es importante que se acerque a mi casa consultorio, que es la casa suya, en donde estamos atendiendo todos los días del año, y me va a traer 3 paladas de tierra de allá del rancho donde vive su mamá. Me va a traer una botella con agua de alitro, agua bendita, por favor, y me va a traer una veladora blanca, una veladora roja, una veladora verde y una veladora amarilla. Lo espero cuanto antes. Debo de comentarle 2 cositas más, pero recuerde que me gusta comprobar con hechos, porque los hechos justifican en la tierra, las palabras se las lleva el viento. Marco García, gracias por participar. Le garantizo, le aseguro y le prometo que después de que me visite, su vida va a cambiar. La salud, tanto suya como la de su mamá y su papá, la van a recuperar y todo se va a dar de la mejor manera, porque destruyendo, acabando, exorcizando este maleficio, le garantizo que usted me va a dar un agradecimiento y me va a recomendar, como lo hacen todas las personas que a diario me visitan. Gracias por participar y que Dios lo bendiga.
8: Hermano Maximiliano, soy Sofía Zamudio Reyes y le envío en este mensaje mi agradecimiento por toda la ayuda brindada y por haberme liberado del trabajo de brujería a la cual estaba atada. Como usted sabe, yo no tenía suerte en el amor. El chico que aparecía en mi vida era chico que se esfumaba. Me considero una persona muy bonita e inteligente. Afortunadamente recurrí a usted y se pudo dar cuenta del mal que un familiar me había hecho. Muchas gracias por haberme liberado de esa maldad y ahora estar protegida. Bendiciones.
5: Tenemos cantidades de mensajes de texto y cantidades de mensajes de WhatsApp. También han enviado cantidades de cartas aquí a mi casa consultorio. Y nos escribe el señor Juan Sandoval Villanueva, nacido el 24 de septiembre de 1979, y dice: Maestro Maximiliano, tengo muchos problemas con mi pareja, ya son más de 2 años, he buscado ayuda en muchos lugares, pero desafortunadamente no he logrado encontrar la verdad. Mi estimado Juan, aquí veo el signo que le rige los astros según la fecha de su nacimiento es Libra. El planeta que le corresponde es Venus. El metal que le rige los astros es el cobre. El color de su suerte es el color verde. La piedra que debe deportar para atraer las buenas energías es la esmeralda. El día de su suerte es el día viernes y el arcángel protector es el arcángel Anael. Aquí logro ver, Juan, que usted ha estado también muy pensativo, muy preocupado. Ha logrado notar, ver muchos cambios de la noche a la mañana por parte de su esposa. Déjeme decirle que a usted le tienen puesto un trabajo. Le hicieron un daño, le hicieron una brujería, le destruyeron su suerte, quieren acabar ahora con su hogar, y es por eso que su esposa ya está cada día de mal en peor. Ya llevan mucho tiempo sin tener intimidades, ella inclusive lo trata mal, lo ignora, lo desprecia, lo rechaza. Hay un daño, hay una maldad, le hicieron un trabajo a través de la brujería y la santería y están velando el retrato, una foto suya que agarraron de las redes, y es por eso que usted se ha sentido también con dolor de cabeza, cansado y muy agüitado. Es importante que me visite, yo le voy a comprobar con hechos, no con palabras, le voy a revelar inclusive el rostro de esta persona, porque es un amigo suyo, supuestamente. Hay que tener cuidado, porque mire, hasta el mejor amigo lo traiciona a uno. Juan, visíteme, yo le voy a ayudar y le prometo ante Dios que se va a curar, de que su mujer va a cambiar y usted va a vivir en completa armonía, va a ser un hogar lleno de mucha salud, de muchas bendiciones y ante todo mucho amor y paz en su familia, en su hogar. De esta manera le damos respuesta, ayuda y contestación a toda aquella persona que quiera participar y tener un encuentro con la verdad.
9: Hola, soy José. Estaba muy enfermo de los riñones, fui al doctor y me decían, y no me decían que tenía nada, me mandaban puro medicamento y no me podía componer. Hasta que un día vi la tele y me encontré que estaban los hermanitos y tenía la misión que fuera a visitarlos y me lo habían recomendado. Los fui a ver y me comentaron que yo tenía un, me habían hecho un trabajo y estaba muy pesado, que estaba muy difícil que se me lo, que me compusiera. Me invitaron a varias sesiones con ellos, asistí y me ayudaron a quitarme todo mi dolor, a recuperar mi familia, y hasta la fecha tengo un buen trabajo, me ha ido súper bien a mi familia y ya tengo una niña, y los puedo recomendar confiablemente.
5: Estamos en vivo y en directo. Hoy es día viernes 7 de agosto del año 2026, comprobamos con hechos, todo lo hacemos gracias a nuestro Señor Jesucristo, que nos ha dado el don, la sabiduría, el conocimiento y el poder para ayudarle a todas aquellas personas que están sufriendo en silencio. 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Repitan conmigo, queridos hermanos. Gracias, Padre amado, por la vida, por la salud, por la familia, por los sagrados alimentos. Infinitas gracias por todo, Señor. Perdona nuestros pecados, nuestros errores y nuestras malas intenciones y todo lo negativo. Por favor, perdónanos, Padre amado. Bendice este vasito con agua y a todas aquellas personas que están escuchando este programa en vivo y en directo hoy viernes 7 de agosto. Concédales demasiada salud, mucha sabiduría, larga vida, paz, amor, abundancia y felicidad en sus vidas, en sus trabajos, en sus hogares, en sus familiares. Vamos a beber el primer sorbo con agua en el nombre de Dios Padre. Vamos a beber el segundo sorbo con agua en el nombre de Dios Hijo. Y vamos a beber el tercer sorbo con agua en el nombre del Espíritu Santo. Amén, amén, amén. Ánimo y para adelante, como el elefante con pasos de gigante, que mi Dios y la Virgen los bendiga por siempre, los llevo en mi corazón y en mis oraciones. Hasta la próxima.
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1: Son las 8.
0: Con 29 minutos. 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

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Son las 8 con 44 minutos. 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
1: Son las 9.
0: Con un minuto. 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
1: Son las 9.
0: Con 17 minutos. 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
2: Son las 9.
0: Con 30 minutos.
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1: Son las 9.
0: Con 45 minutos. 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
2: Son las 10
0: en punto.
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1: Son las 10
0: con 16 minutos. 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
1: Son las 10
0: con 29 minutos. 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
1: Son las 10.
2: Con 45 minutos.
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Un cambio, una decisión, la puerta abierta de una nueva era. El mundo que gira al revés, dependiendo

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1: Son las 11
0: en punto. 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

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Son las 11 con 16 minutos. 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
2: Son las 11
0: con 30 minutos.
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1: Son las 11.
0: Con 46 minutos. 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
1: Son las 6.
0: Con 2 minutos. 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
1: Bienvenidas y bienvenidos a Revista del Consumidor Radio. Soy Joy Ramírez y en esta ocasión nos acompaña la chef Erika Fonseca para preparar el platillo Sabio Profeco de este mes. Muchas gracias por acompañarnos, bienvenida.
2: Vamos a preparar unas deliciosas setas al pibil. Para preparar nuestro platillo necesitaremos 4 tazas de setas deshebradas, media cebolla fileteada, 30 gramos de pasta de achiote, un clavo de olor, 2 pimientas gordas, 1/4 de taza de vinagre blanco, 1 taza de jugo de naranja agria, 2 chiles guajillos y 1 cucharada de aceite. Para la cebolla encurtida, media cebolla morada fileteada, 2 chiles habaneros fileteados, 1/4 de taza de vinagre blanco o de manzana, el jugo de 2 limones, 1 cucharadita de comino en polvo, 1 cucharadita de orégano seco, media cucharada de aceite de oliva y sal y pimienta. Para la salsa de habanero que acompañará al platillo vamos a ocupar 5 chiles habaneros, 2 dientes de ajo asados, 1/4 de cebolla, el jugo de un limón y 1/4 de taza de aceite de oliva. Y finalmente, para servir nuestro platillo, medio kilogramo de tortillas y 1 taza de frijoles molidos. Para el adobo de nuestras setas al pibil, comenzaremos desvenando nuestros chiles guajillos, retirando el tallo y todas las semillas. Ahora, directamente al fuego, llevamos los chiles por aproximadamente 8 segundos para asar. Se darán cuenta que están listos cuando la piel de los chiles se encuentra brillosa. Esto hacemos para liberar todo el aceite de nuestros chiles. Después, los remojamos en agua caliente de 10 a 15 minutos para suavizarlos. Para preparar nuestro adobo, licuamos los chiles guajillos, el achiote, el vinagre, el jugo de naranja, el clavo, la pimienta gorda y un toque de sal. Ojo, si consiguen naranja agria, pueden omitir el vinagre. Licuamos muy bien y reservamos. Ahora, calentamos el aceite vegetal en una sartén y acitronamos la cebolla por un par de minutos. Después, agregamos las setas previamente deshebradas e incorporamos con la cebolla. Antes de que las setas suelten todo su jugo, agregamos el adobo y mezclamos hasta que todas queden cubiertas. Probamos y, de ser necesario, volvemos a salpimentar. Dejamos cocinar por aproximadamente 8 minutos hasta que el adobo haya reducido. Las reservamos y ahora vamos a nuestra salsa de habanero. En un comal colocamos los chiles habaneros, el ajo y la cebolla y los asamos hasta que estén tatemados. De esta manera sueltan todos los aceites. Después, los retiramos del fuego y los llevamos a licuar con la cebolla, jugo de limón, sal y pimienta. Ahora agregamos nuestro aceite de oliva en forma de hilo, sin dejar de licuar, para emulsionar y obtener una textura entre salsa y aderezo. Rectificamos la sazón y reservamos. Ya que tenemos nuestra salsa lista, vamos a preparar nuestra cebolla encurtida. Utilizaremos la cebolla morada fileteada, chile habanero fileteado, orégano y comino molido, también jugo de limón y mezclamos. Agregamos un poco de vinagre blanco o también puede ser de manzana. Salpimentamos al gusto hasta integrar todos los ingredientes. Colocamos un poco de aceite de oliva y terminamos de mezclar. Dejamos reposar por 30 minutos o hasta que notemos que la cebolla esté suave y de color morado. Finalmente, para servir nuestro platillo, calentamos muy bien las tortillas y untamos un poco de frijoles negros molidos. Agregamos nuestras setas al pibil y acompañamos con la cebolla encurtida y la salsa habanero al gusto. ¡Listo! Ya podemos disfrutar nuestros tacos de setas al pibil. Recuerden que el platillo Sabio Profeco es muy fácil de preparar, tiene buen sabor, aporta un balance nutricional y rinde para varias porciones. Anímense a prepararlo y cuéntenos en nuestras redes sociales cómo les fue. No olviden que también pueden ver esta receta en nuestro canal de YouTube Profeco TV. Yo soy la chef Erika Fonseca y fue un gusto cocinar con ustedes en Revista del Consumidor Radio.
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1: Ahora cuéntanos, una vez que ya nos has platicado la receta y el procedimiento, queremos saber acerca de tu cocina y también de ti, ¿cómo fue que empezaste tu camino en la gastronomía?
2: Pues mira, yo primero les quiero contar esto, yo no quería estudiar gastronomía, yo quería ser doctora. Entonces mi meta era como salvar a la gente de ser diabético. Era como mi sueño, porque mi mamá es diabética.
1: Tu objetivo,
2: entonces,
1: ¿no?
2: Ajá, era como mi objetivo siendo doctora. Entonces, bueno, por mil cosas no logré como ya mantenerme ahí en la carrera. Solo estuve 6 meses y después me gustaba mucho cocinar desde chiquita. Eso sí, con mi abuelita paterna y con mi mamá, pues siempre me involucraron en la cocina. Y dije, bueno, pues será como otra rama en la que a lo mejor yo puedo hacer algo por las personas en esta cuestión del cuidado, ¿no? De la salud. Y por eso creo que la gastronomía me llamó la atención, porque creo que a través de la alimentación, pues obviamente podemos mantenernos sanos, ¿no? A través de lo que le damos a nuestro cuerpo. Y por eso fue que empecé a decidir estudiar gastronomía. Soy licenciada en gastronomía.
1: ¿Y actualmente cómo definirías tu cocina?
2: Mi cocina es práctica, balanceada. Sí cuido muchísimo que sea balanceada y que sea creativa también, ¿no? Que no te aburras utilizando el mismo ingrediente, sino que también le des cierta variedad, ¿no?
1: Versatilidad.
2: Exacto.
1: También.
2: Exacto.
1: Y respecto a la combinación de ingredientes, me llama la atención el platillo de este mes, que fue setas al pibil. ¿Cómo fue que se te ocurrió esta receta? O sea, cambiar, creo que lo habías dicho también durante la grabación del platillo, siempre estamos acostumbrados a que el platillo
2: es con carne de cerdo,
1: con carne de cerdo, ¿no?
2: Sí, es como la clásica.
1: Ajá. ¿Y cómo fue que tú pensaste en las setas?
2: Pues mira, te voy a compartir algo. Hace unos años, no ya bastantes años, fui vegetariana y dejé de serlo por una razón muy, muy buena. Yo daba clases de cocina mexicana. Entonces era un poco complejo cuando había, no sé, receta de carnitas, receta de cochinita pibil, receta de tacos, no sé, tacos al pastor, infinidad de recetas que llevan proteína animal, y cuando las probaba pues me caían muy mal, ¿no? El organismo es muy inteligente, nuestro cuerpo es muy inteligente, y si tú le empiezas a acostumbrar a darle cierto tipo de alimento, obviamente le dejas de dar uno, va a reaccionar y eso es muy normal. Entonces pues fue imposible, ¿no? De esta forma, o me enfermaba o también no probaba los ingredientes. Los platillos de mis alumnos, entonces decidí no, pero en esa búsqueda de recetas, que yo soy muy taquera, entonces decía que un taco que me guste mucho es el de cochinita pibil, la verdad, ¿no?
1: Sí.
2: Entonces dije, ¿cómo lo puedo hacer para que no extrañe un taco de cochinita pibil? Entonces dije, claro, las setas, me gusta mucho utilizar las setas porque tienen la consistencia como de carne, como carnosita.
1: Sí, la textura.
2: No, la textura.
1: La textura.
2: Generalmente los hongos, las setas y también los hongos portobelo tienen esa textura que es como carnosa y hasta la forma en que como la deshebramos se ve como si fuera carne. Y ya de paso, pues tienes toda tu porción de verduras, ¿no? Que eso es lo que siempre busco en mi comida de todos los días. Pero es que se me ocurrió ese tipo de receta, que adaptar una, o sea, la que ya existe de cochinita, pues hay que convertirla a una receta que tenga más fibra. ¿Y cómo? Pues haciéndola con setas.
1: Y ya habías colaborado con nosotros,
2: sí,
1: ¿no?
2: Sí, el año pasado, a principios de año, recuerdo, hicimos una receta de mole de olla verde.
1: ¿Y cuál ha sido tu experiencia de venir aquí a la grabación,
2: yo
1: de colaborar acá?
2: Fascinada, porque he aprendido yo y también sé que al transmitir una receta así, ¿no?, que quede práctica, alcanzable, económica y nutritiva, pues siento que ya dejé un granito.
1: Sí, para que repliquen la receta. Y finalmente, ¿cuál sería tu consejo para que justo las personas se acerquen de nuevo a la cocina y tengan este acercamiento con los ingredientes?
2: Pues yo, mi consejo sería, vayan a los mercados y que se animen un día, que compren un espárrago, unas calabazas, lleguen a su casa y las cocinen, ¿no? Yo creo que a través de Profeco en el canal pueden encontrar muchísimas recetas. Entonces es eso, que se animen, que se dé la oportunidad de fallar también, porque así es la cocina, un poquito prueba y error. Y sería eso, que se animen a probar ingredientes que a lo mejor nunca han probado y que se pueden sorprender un montón con el sabor y que hasta pueden descubrir una técnica maravillosa de cómo saben más ricos, ¿no? Ese sería como mi mayor consejo, que visiten mercados, supermercados, que compren un ingrediente, el que quieran, y que lleguen a cocinar.
1: Que se atrevan,
2: que se atrevan,
1: ¿no? Que se atrevan.
2: Sí.
1: Bueno, pues muchas gracias por esta plática, por acompañarnos y por enseñarnos esta versatilidad de las setas al pibil. Muchas
2: no, al
1: gracias.
2: Contrario, muchas gracias a ustedes y espero nos veamos muy pronto.
1: Seguro sí, seguro que sí. Los invitamos y las invitamos a que consulten nuestras redes sociales y que acudan al canal de Profeco TV en YouTube.
2: Gracias.
1: Gracias.
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5: Son las 6.
4: Con 13 minutos. 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

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Son las 6 con 16 minutos. 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
9: Son las 6, con 21 minutos.
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2: Son las 6.
1: Con 33 minutos. 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
1: Son las 6.
0: Con 47 minutos. 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
6: 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Son las 6. Con 53 minutos. 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
2: Son las 7
0: en punto.
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1: Son las 7 con 13 minutos.
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10: Son las 7
9: con 20 minutos. 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
1: Son las 7. Con 31 minutos.
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1: Son las 7.
0: Con 45 minutos. 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
6: Son las 7.
5: Con 50 minutos. 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
1: Son las 7.
0: Con 59 minutos. 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

Así continuamos, son ya las 8 de la mañana con 19 minutos, 14 grados en este momento la temperatura en la Ciudad de México, la máxima 23 grados, la mínima 13 grados, ¿hay posibilidad de lluvia? Sí. No sabemos si tan intensa como el día de ayer, que hasta el río Magdalena Contreras se desbordó, fue una locura en muchísimas zonas, tomen precauciones, por favor, la lluvia no cesa. De hecho, el reporte meteorológico marca hasta el siguiente sábado alta posibilidad de lluvia. Agosto es un mes muy lluvioso, hay que tomar las precauciones debidas. Yo te invito a que te quedes con nosotros, así arrancamos, son las 8:20, Jesús Arias a través de los controles, yo soy Ala Canet, y bueno, pues a disfrutar de esta magia musical en el 1380 de tu AM.

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1: 20 minutos ya nos separan de las 9 de la mañana. Por acá saludos a Alejandra Martínez, ya nos escribe a través del chat. Recordando al auditorio, están activas las líneas telefónicas 5566-1380, 5546-1866. El grupo de WhatsApp al mismo tiempo está activo también. A partir de este instante ya puedes enviarnos todos tus mensajitos y por supuesto nuestras redes sociales. Te recuerdo que si quieres disfrutar de la programación a través de Alexa, hay que solicitar Romántica 1380. Muy importante, porque si no, nunca va a dar con la estación correcta. Romántica 1380, por favor. Además de las aplicaciones que ya están adheridas, muy pronto tendremos por acá toda la información para compartirla, no solamente a través de la radio, sino también a través de los grupos, para que nos puedan seguir y nos puedan escuchar, tengan muchas alternativas de formas y medios por los cuales disfrutar de la programación. Pues ya avanzamos, 8:41, seguimos contigo, muy buenos días. ¿Qué quieres escuchar? A la brevedad les respondemos por acá a todo el grupo de WhatsApp que ha estado enviándonos mensajitos a través de la plataforma, ya sea de manera individual o bien a través de este grupo fabuloso que además cada día somos más. Vámonos, son ya las 8:41, no le cambies.

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Joaquín Sabina por acá, que vamos a escuchar. Son ya las 8 de la mañana con 53 minutos. Dice Adri Alfaro, ¿cómo están, románticos? Muy buenos días, les deseo un maravilloso y mágico día. Les saludo con gusto desde Texcoco, soy su amiga Adri Alfaro y les comparto, voy camino a visitar a mi familia. Cuídense mucho, hermoso grupo, y por favor la canción de Motivos con José Domingo. Para Divas serás el aire a cargo de Sasha. Saludos, Adri, pues que tengas buen camino, que llegues con bien. Y vamos una vez a escuchar tu melodía, ¿qué te parece? 5566-1380, línea telefónica activa. Cedemos en este momento los micrófonos al siguiente espacio. Y bueno, estaremos retomando a la brevedad.

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1: 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Son las 9 en punto. 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
4: Que la bendición de Dios Padre, Dios Hijo y Dios Espíritu Santo esté con todos y cada uno de ustedes que a diario nos escuchan a través de la Romántica 1380 AM. Hola, ¿qué tal, mi bella familia? Mucho gusto, yo soy el hermanito Maximiliano, el director de la congregación Renacer, Fluir y Vivir y de la Comunidad Mundial de la Fe. Estamos en vivo y en directo, hoy es día sábado 8 de agosto del año 2026. Le damos inicio a este maravilloso y poderoso programa de sanación espiritual y un encuentro con la verdad. Yo soy Maximiliano Santos Internacional, somos una hermandad católica, apostólica y visitantes de la Iglesia Romana. Somos misioneros de Dios y tenemos la capacidad física, mental y espiritual para ayudarle a solucionar cualquier tipo de problema, por difícil que parezca. Descubrimos lo paranormal y le damos la sanación espiritual, la cura a esas enfermedades naturales o sobrenaturales, postizas y paranormales. Este es un programa en donde usted que tiene problemas, dificultades, angustias, preocupaciones, dudas, puede llamar y participar a través de su nombre y la fecha de su nacimiento, y nosotros, sus hermanos, los guías y consejeros, expertos y profesionales en las ciencias ocultas, vamos a realizar un recorrido ancestral, vamos a realizar un recorrido espiritual y le vamos a hablar con la verdad a través de su nombre acerca de su pasado, presente y futuro. Le vamos a decir sin temor a equivocarnos quién le quiere, quién le ama, quién le engaña o quién por odio, envidia o maldad se atrevería a hacerle algún tipo de daño. ¿Tiene usted problemas familiares? ¿No le rinde el dinero? ¿Marchan mal sus negocios? ¿Juega y pierde? ¿Enamora y fracasa? Es la hora de que llame y participe y le diga ya no más a todos sus problemas. Se le pierden las cosas, se le cae el cabello, se le quiebran las uñas, lo que usted cultiva no se le da, se le descomponen sus electrodomésticos. ¿Está usted cansado de sufrir en silencio, mi querido amigo, mi apreciada hermana, y no ha logrado encontrar la sanación a esas enfermedades extrañas? Los exámenes que se realizan, los estudios, los análisis, no aparece nada, pero cada día siguen esos dolores, esas molestias, esas dificultades con su salud. Aguas,

0: no puede dormir, lo que usted cultiva no se le da, ha bajado o ha subido de peso sin ninguna explicación, han aparecido tumores, manchas, quistes, irregularidades extrañas en su cuerpo, en su piel, mucho cuidado. 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Vamos a escuchar este maravilloso testimonio y continuamos con las llamadas. Estamos al aire a través de la Romántica 1380 AM. Hoy es día sábado 8 de agosto del año 2026.
1: 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No hubiera podido salir adelante si no hubiera sido por él, porque el hermanito Maximiliano, teniendo mucha fe en él, se pueden obtener muy buenos resultados.
2: Hola, me llamo Isabel García y hace aproximadamente como un año mi familia empezó a desboronarse, a tener problemas y demás, pleitos, gritos y más con mi esposo. Yo ya la verdad yo no sabía qué hacer. Yo no creía o no pensaba que me estuvieran haciendo algo. Y pues sí me animé a ir a ver al maestro Maximiliano. Descubrió que sí, me estaban haciendo brujería, y más que nada de desboronar mi familia, pues quitarme a mi marido. Que gracias a él, a que me quitó y me sacó todo ese mal feo, el día de hoy puedo decir que mi familia volvió a ser la de hace un año. Muchas gracias, maestro Maximiliano.
0: Hola, ¿qué tal? Estamos en vivo y en directo y le vamos a dar la oportunidad a las personas que quieren participar al aire a través de esta prestigiosa radio. Hola, ¿qué tal? ¿Con quién tengo el gusto?
3: Hola, Paloma Rodríguez.
0: Señora Paloma Rodríguez, bienvenida al programa. Es la primera vez que se comunica, ¿verdad?
3: Sí.
0: ¿Hace cuánto tiempo usted está escuchando el programa?
3: Pues ya tiene tiempo.
0: ¿Cuál es la fecha de tu nacimiento?
3: 7 de noviembre de 1980.
0: 7 de noviembre de 1980. El signo que le rige los astros es Escorpión. El planeta que canaliza las buenas ondas es Plutón. El metal que le atrae la buena energía es el hierro. El color de su suerte es el vino. La piedra que debe de portar es el topacio. El día de tu suerte es el día martes. Y el arcángel protector es el arcángel Zadkiel. Mi querida y estimada Paloma, logro ver claramente que ha tenido muchos problemas en su hogar, con su pareja, dudas, inquietudes. ¿Cree usted que él la está engañando, verdad? ¿O le estoy mintiendo?
3: Así es, sí, siento, por eso es mi motivo que yo marco.
0: Han habido muchos problemas en su relación, la verdad. Ha estado usted preocupada, pensativa, estresada, no puede dormir, se la ha pasado peleando con su pareja. Déjeme decirle que él no la está engañando, él está trabajando, él se está esforzando para sacar el hogar, la relación, la familia adelante. Lo que pasa es que hay un daño, hay algo negativo, adverso y contrario que le han hecho a usted. Una de sus excompañeras en la fábrica donde usted trabajó le hizo un daño, le hizo un trabajo, y por eso usted ha estado con dolor de cabeza, pensativa, no puede dormir, le duelen las piernas y no ha podido quedar embarazada. ¿Es así o le estoy mintiendo?
3: Así es.
0: Por más que han intentado, usted no ha podido quedar embarazada. Veo que ha tenido 2 abortos. Es importante que se acerque y me visite, porque a usted le hicieron eso un daño, le tienen puesto un trabajo para destruirle la suerte, su relación, su salud y también para destruirle la integridad física, mental y espiritual. Ya son más de 5 meses que usted no puede dormir y se la ha pasado llorando en las noches. ¿Es así o le estoy mintiendo? Hijita de Cristo, con llorar no solucionamos nada. Es importante que se acerque, vamos a los hechos, menos palabras. Yo le voy a ayudar a retirar todo lo negativo, vamos a componer su energía, recuperar su salud, y le garantizo, le aseguro y le prometo ante los ojos de Dios que usted va a quedar embarazada, porque ese es su mayor deseo, su mayor anhelo. Y no desconfíe de su esposo, que él no le está haciendo infiel. Si él la estuviera engañando, téngalo por seguro que con mucho gusto le diría en vivo, al aire, a través de esta radio. Pero él no la está engañando. Sí hay un daño, hay un trabajo, hay una maldad, pero la vamos a curar, la vamos a retirar, la vamos a exorcizar en el nombre de Dios. Acérquese en cuanto antes, me va a traer 5 hojas blancas tamaño oficio y una botella con agua bendita de alitro. Vamos a hacer una invocación, una revelación, y le voy a mostrar el rostro de la persona que le está haciendo este daño, porque es una excompañera a la cual usted le contaba sus cosas y le brindaba su confianza. Ya sabe más o menos de quién le estoy hablando, ¿verdad? Bueno, hijita de Cristo, vamos a los hechos, menos palabras. Gracias por participar. ¿Le he hablado con la verdad o le he mentido?
3: No, sí, sí, me he hablado con la verdad.
0: Vamos a los hechos, menos palabras. Gracias por participar. De esta manera, de esta forma, me gusta ayudar, guiar y solucionar todo tipo de problema. Y mi especialidad es curar esas enfermedades extrañas, ocultas, postizas y sobrenaturales.
4: Mi nombre es Abundia. Solamente quiero darle las gracias al maestro Maximiliano, ya que gracias a él yo me curé. Tenía una enfermedad muy pues rara y no hallaba la cura. Iba a los médicos, iba uno tras otro y nunca me curé. Pero gracias a la ayuda del maestro todo fue diferente. Ahora me encuentro muy bien de salud y recuperada. Ahora recuperé mi vida. Les invito a todos para que asistan con él. De verdad que es una maravilla.
0: Tenemos un mensaje de WhatsApp y le vamos a dar respuesta, ayuda y contestación. Nos escribe José Antonio Agustín, nacido el 29 de febrero de 1981. El signo que le rige los astros es Piscis, el planeta que le corresponde es Neptuno, el metal que canaliza las buenas ondas es el platino, el color de su suerte, José, es el verde. La piedra que debe deportar el agua marina, el día de su suerte es el día jueves, y el arcángel protector pastor es el arcángel Azatiel. José Antonio, veo claramente que usted no ha tenido suerte para nada, el dinero no le rinde, ha tenido problemas inclusive con sus familiares, ha tenido problemas inclusive con su novia, y veo problemas inclusive hasta con sus amigos, se han alejado, muchas personas se han alejado de su alrededor, hermanito, se han alejado porque desafortunadamente usted ha cambiado el temperamento y usted se ha vuelto muy agresivo. No veo ningún tipo de daño, no veo ningún tipo de maldad, lo que usted tiene es algo natural, tiene que cambiar ese genio, tiene que echarle todos los kilos, y aquí Maximiliano está para comprobar y para demostrar con hechos, no con palabras. Si lo suyo fuera un daño, con mucho gusto le diría, y es importante que esté bien con la familia, ya que todos le han brindado apoyo, le han brindado cariño y siempre han estado ahí para usted.
5: Hola, soy la señora Enriqueta Herrera. Escuché en la radio a los hermanitos. Yo les agradezco mucho a ellos porque ellos me ayudaron. Yo tenía el vértigo muy fuerte, los fui a ver y me dijeron que, bueno, me enseñaron el rostro de mi vecina. Entonces yo, gracias a ellos, yo ya estoy bien, ¿sí? Yo tenía muy fuerte mi problema. Se los agradezco de corazón que me han ayudado ahorita. Ya estoy muy, muy bien.
6: Muy bien enterrado. Y estoy yendo mal en todo, en todo. Y entonces ya acudí al hermano Maximiliano. Sí me libró de esa brujería que me tenían enterrado. Pues ya estoy bien. Yo no pensé que me fueran a sacar de ahí. Y ya me empezó a ir bien en los negocios. Y también con mi familia ya estoy bien.
0: Comprobamos con hechos, y todo lo hacemos gracias a nuestro Padre Celestial, misericordioso y omnipotente, que nos ha dado el don, la sabiduría, el conocimiento y el poder para ayudarle a todas aquellas personas que están sufriendo en silencio. Estamos en vivo y en directo, hoy es día sábado 8 de agosto del año 2026. Queridos hermanos, los quiero invitar para que alisten y preparen el vasito con agua, porque a continuación vamos a hacer una poderosa y milagrosa oración. 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Agarren el vasito con agua y repitan conmigo, queridos hermanos: gracias, Señor Jesucristo, por la vida, por la salud, por la familia, por los sagrados alimentos, por el trabajo, por nuestros amigos. Infinitas gracias por todo, Señor. Perdona nuestros pecados, nuestros errores, nuestras malas intenciones, todo lo negativo, lo adverso y lo contrario. Perdónanos, por favor, Padre amado. Líbranos de todo mal, de todo peligro. Bendice este vasito con agua y a todas aquellas personas que están escuchando este programa en vivo y en directo hoy, sábado 8 de agosto. Concédales demasiada salud, mucha sabiduría, paz, amor, buena vibra, larga vida y mucha abundancia y felicidad en sus vidas, en sus hogares, en sus familiares, por los siglos de los siglos. Amén. Vamos a beber el primer sorbo con agua en el nombre de Dios Padre. Vamos a beber el segundo sorbo con agua en el nombre de Dios Hijo. Y vamos a beber el tercer sorbo con agua en el nombre del Espíritu Santo. Amén, amén, amén. Ánimo y para adelante como el elefante con pasos de gigante. Hasta la próxima.

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Pues ya avanzamos en esta mañana, continuamos con más a través del 1380 en este sábado delicioso, ya 8 de agosto, bastante fresco, seguramente por la tormenta del día de ayer, pero bueno, pues hoy hay un nuevo amanecer, un nuevo solecito nos acompaña y muy buena música, por supuesto. Saludos al grupo de WhatsApp que está activo, saludos a quienes ya nos escriben, nos contactan, mándenos audios, platíquenos cómo se encuentran, cómo están, para eso es el grupo, para platicar y además aprovechar la tecnología, disfrutar de estos medios donde podemos hacer grabaciones instantáneas, donde podemos mandar mensajitos de voz, a nosotros nos llena de alegría escucharlos. Y bueno, pues a todos los amantes de los gatos, hemos platicado mucho sobre los gatos y es que un nuevo museo de gatos llega a la Ciudad de México y por si fuera poco, hoy es Día Internacional del Gato. Como sabemos, es el único animal que tiene más de un día de celebración. Así es que quédate con nosotros porque te estaré platicando de qué va este día y por qué particularmente hoy es el Día Internacional del Gato. Hoy, 8 de agosto. Continuamos con más. Si hay canciones, de hecho, si hay melodías, en Oda los gatos, ¿verdad? A ver si por acá Jesús nos ayuda y nos programa un par de canciones de gatitos para continuar con este tema.

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6: Muy buenos días, mi gente bonita de Romántica. Mi canción favorita es la de Justine, de Miguel Bosé. Siento que me describe, el ritmo, todo me encanta. Y aparte, siento que mi novio Miguel Bosé me la canta al oído. Soy su amiga María y recuerden que ustedes para mí son muy importantes. Quédense aquí en Romántica 1380.

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Excelente programación musical. Feliz sábado a todas y a todos quienes ya nos acompañan. Pues lo prometido es deuda, vamos platicando sobre este 8 de agosto. El día de hoy es el Día Internacional del Gato y pues tiene en particular una misión, que es coincidir con la época de mayor fertilidad del hemisferio norte. En este caso, fue el Fondo Internacional para el Bienestar Animal quien lo consolidó como fecha en el calendario. Como te contaba, hay varias fechas en Oda a los Gatos: el 20 de febrero, el 8 de agosto y el 29 de octubre, o sea que todavía nos falta. El 29 de octubre se celebra también en Estados Unidos el Día Nacional del Gato, justo también por un experto en el comportamiento de los gatos que quiso generar conciencia en la población. Y es que, pues no es casual, los gatos nos atrapan, son enigmáticos. Manden sus fotos de gatitos al grupo de WhatsApp, por favor, y mándenos un audio contándonos cómo se llama su michi. Yo de repente hasta grabo los ronroneos de mi gatito porque me encanta escucharlo. Bueno, pues hoy es Día Internacional del Gato, así es que apapacha a tu gatito, a tu gatita, a tu gatijo, a tu gatija, por favor, dale mis saludos, muchas felicidades, Día Internacional del Gato, 8 de agosto, hoy sabadito, a festejar a los meninos de la casa.

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1: Grandes canciones van rondando por acá la programación del 1380. Feliz sábado, seguimos contigo en este fresquecito sábado. Checamos de una vez la temperatura, ¿no? Vamos a checar en este momento cómo viene el reporte meteorológico. 16 grados en este momento, la máxima 23, la mínima 13. Oigan, tomen precauciones. El día de ayer, de verdad, que la lluvia fue demasiado intensa en algunas zonas, pues trajo muchos problemas. Se desbordó por ahí el río Magdalena Contreras, muchas zonas quedaron inundadas bajo el agua. Hay que tomar las precauciones debidas. Es mejor tarde que nunca, es mejor llegar tarde a no llegar. Así es que, por favor, también comparte esta información con los tuyos. No importa que se tarden más. Yo sé que todos queremos llegar a tiempo, temprano, descansar, estar en la camita, en el sofá. Pero cuando se trata de lluvia, a veces es mejor esperar. Y ya que pase, ir sondeando cómo está la zona y entonces ahora sí, integrarte. Sobre todo si ya sabes que de antemano viene una lluvia, está una tormenta y la zona a la que vas es una zona vulnerable. Te quiero platicar sobre el próximo eclipse solar total del 12 de agosto. Sabemos que los eclipses también tienen un impacto directo en la marea, en las aguas de la Tierra. Así es que ojo, porque viene un eclipse solar total y te quiero contar porque sí se va a ver aquí en la Ciudad de México.

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Así avanzamos en duelo de divas. Feliz sábado para todas y para todos. Seguimos disfrutando de la programación del 1380. Jesús Arias por acá continúa ya en los controles y nos adentramos a duelo de divas. Estamos muy, muy gustosos de poder compartir tanta información de las grandes divas a través de este espacio musical. Dinos qué quieres escuchar. Seguimos en vivo, 5566-1380, línea telefónica activa. Por supuesto, también puedes enviarnos tus audios solicitando tus canciones favoritas. Vámonos con más. Esto es Duelo de Divas.

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0: El ángel del Señor anunció a María, y ella concibió por obra y gracia del Espíritu Santo. Dios te salve María, llena eres de gracia, el Señor es contigo. Bendita tú eres entre todas las mujeres, y bendito es el fruto de tu vientre Jesús. Santa María, Madre de Dios, ruega por nosotros, pecadores, ahora y en la hora de nuestra muerte. Amén. He aquí la esclava del Señor. Hágase en mí según tu palabra. Dios te salve María, llena eres de gracia, el Señor es contigo. Bendita tú eres entre todas las mujeres, y bendito es el fruto de tu vientre Jesús. Santa María, Madre de Dios, ruega por nosotros, pecadores, ahora y en la hora de nuestra muerte. Amén. Y el Verbo de Dios se hizo carne, y habitó entre nosotros. Dios te salve María, llena eres de gracia, el Señor es contigo. Bendita tú eres entre todas las mujeres, y bendito es el fruto de tu vientre Jesús. Santa María, Madre de Dios, ruega por nosotros, pecadores, ahora y en la hora de nuestra muerte. Amén. Ruega por nosotros, Santa Madre de Dios, para que seamos dignos de alcanzar las promesas y gracias de nuestro Señor Jesucristo. Amén. Oremos. Infunde, Señor, tu gracia en nuestros corazones, te lo suplicamos, a fin de que, conociendo por el anuncio del ángel la encarnación de Jesucristo, tu Hijo, por los méritos de su pasión y muerte en la cruz, lleguemos a la gloria de la resurrección. Por el mismo Cristo nuestro Señor. Amén. Gloria al Padre, y al Hijo, y al Espíritu Santo, como era en el principio, ahora y siempre, por los siglos de los siglos. Amén. Gloria al Padre, y al Hijo, y al Espíritu Santo, como era en el principio, ahora y siempre, por los siglos de los siglos. Amén. Gloria al Padre, y al Hijo, y al Espíritu Santo, como era en el principio, ahora y siempre, por los siglos de los siglos. Amén.
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Como sabes, estamos ya también en el mundo virtual. Puedes encontrarnos en redes sociales, particularmente en Facebook, como Romántica 1380. Te invito también a que entres a mi página personal, Canet Oficial. Si tienes Instagram, te esperamos por acá en la cuenta Faro 2020. Ahí estamos activos, leyéndote, escuchándote, si nos mandas audio, si nos mandas video, todo es bienvenido.

Lo llevo en mi conciencia, cuna de la independencia, alma de nuestra nación. ¡Viva México completo, nuestro México repleto de belleza sin igual! De esta tierra que es la tierra.

0: y al compás de los acordes de nuestro himno nacional. ¡Viva México!
1: ¡Viva!
0: ¡Viva México! 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Esta tierra que es la tierra que escogió para visitarla la Virgen del Tepeyac.
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5: Que la bendición de Dios Padre, Dios Hijo y Dios Espíritu Santo esté con todos y cada uno de ustedes que a diario nos escuchan a través de la Romántica 1380 AM. Hola, ¿qué tal, mi bella familia? Mucho gusto. Yo soy el hermanito Maximiliano, el director de la congregación Renacer, Fluir y Vivir y de la Comunidad Mundial de la Fe. Estamos en vivo y en directo. Hoy es día sábado 8 de agosto del año 2026. Le damos inicio a este maravilloso y poderoso programa de sanación espiritual y un encuentro con la verdad. Yo soy Maximiliano Santos Internacional. Somos una hermandad católica, apostólica y visitantes de la Iglesia Romana. Somos misioneros de Dios y tenemos la capacidad física, mental y espiritual para ayudarle a solucionar cualquier tipo de problema, por difícil que parezca. Descubrimos lo paranormal y le damos la sanación espiritual, la cura a esas enfermedades naturales o

0: Paranormales. Este es un programa en donde usted que tiene problemas, dificultades, angustias, preocupaciones, dudas, puede llamar y participar a través de su nombre y la fecha de su nacimiento, y nosotros, sus hermanos, los guías y consejeros, expertos y profesionales en las ciencias ocultas, vamos a realizar un recorrido ancestral, vamos a realizar un recorrido espiritual y le vamos a hablar con la verdad a través de su nombre acerca de su pasado, presente y futuro. Le vamos a decir sin temor a equivocarnos quién le quiere, quién le ama, quién le engaña o quién por odio, envidia o maldad se atrevería a hacerle algún tipo de daño. ¿Tiene usted problemas familiares? ¿No le rinde el dinero? ¿Marchan mal sus negocios? ¿Juega y pierde? ¿Enamora y fracasa? Es la hora de que llame y participe y le diga ya nomás a todos sus problemas. Se le pierden las cosas, se le cae el cabello, se le quiebran las uñas, lo que usted cultiva no se le da, se le descomponen sus electrodomésticos. ¿Está usted cansado de sufrir en silencio, mi querido amigo, mi apreciada hermana, y no ha logrado encontrar la sanación a esas enfermedades extrañas? Los exámenes que se realizan, los estudios, los análisis, no aparecen nada, pero cada día siguen esos dolores, esas molestias, esas dificultades con su salud. Aguas, no puede dormir, lo que usted cultiva no se le da. ¿Ha bajado o ha subido de peso sin ninguna explicación? ¿Han aparecido tumores, manchas, quistes, irregularidades extrañas en su cuerpo, en su piel? 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Vamos a escuchar este maravilloso testimonio y continuamos con las llamadas. Estamos al aire a través de la Romántica 1380 AM. Hoy es día sábado 8 de agosto del año 2026.
1: Mi nombre es Elena González. Mi esposo cambió mucho conmigo. Él era muy cariñoso conmigo, con mis hijos. Llegaba tarde, llegaba borracho, no me daba dinero. Yo le decía que qué pasaba y no, hasta se enojaba conmigo, luego me quería hasta golpear. Unas amigas que tengo me recomendaron al maestro Maximiliano. Fui a verlo, sí, efectivamente él andaba con otra persona. y entonces esa otra persona pues era la que lo estaba cambiando, lo tenía embrujado y ya

0: Él ya cambió mucho conmigo, con sus hijos. Le doy las gracias al maestro Maximiliano.
1: Hola, mi nombre es Daniel. Vengo a agradecer al hermano Maximiliano, ya que me ayudó porque tenía problemas de próstata. Me dolían las piernas, me dolían los cuerpos, no tenían solución. Él me sacó de un entierro que tenía en mi rancho y me ayudó mucho. Ahora ya tengo mejor salud. Yo les aconsejo que lo vengan y lo visiten, porque esto es real. Se los agradezco, que vengan, que se busquen ayuda, porque no es charlatanería de todo esto. Gracias al hermano Maximiliano, nos ha ayudado a mí y a mi familia. Ha tenido mejor suerte en todo lo que he tenido. Gracias.
2: Tenemos llamadas, estamos en vivo y en directo y le vamos a dar la oportunidad a Jessica, que se encuentra en la línea, y ella nos visitó porque tenía una amiga que estaba enferma y no recordaba absolutamente las cosas, padecía de dolores de enfermedades extrañas, su amiga estaba cansada de tomar medicamentos, desafortunadamente los medicamentos ya no le estaban haciendo efecto porque la amiga de Jessica le estaban haciendo una brujería, un daño, un trabajo por culpa de la envidia y por culpa de un hombre, es que ella estaba padeciendo todas esas irregularidades y todos esos problemas. Jessica nos trajo una foto de su amiga, el nombre y la fecha de su nacimiento. Nosotros hicimos un trabajo de sanación espiritual, la logramos poner en cadena de oración y mi querida y estimada Jessica, estamos al aire a través de esta prestigiosa radio. Cuéntele a los oyentes cómo la tratamos desde el primer momento que usted nos visitó y si curamos a su amiga, mi querida y apreciada hermana.
3: Es muy excelente el trato, me gustó cómo me atendieron y la verdad sí se los recomiendo mucho. El problema era de que mi amiga tenía problemas y suicidios, estaba muy gravemente preocupada por ella y en menos de un mes, mire, así, de repente se curó, cambió, ahora es muy feliz y en verdad se los recomiendo demasiado.
2: Todo esto es gracias a Dios, que nos ha dado el don, la sabiduría, el conocimiento y el poder para ayudarle a todas aquellas personas que están sufriendo en silencio. A cualquier tipo de problema, por difícil que parezca, le damos solución. Descubrimos lo paranormal y curamos cualquier tipo de enfermedad, por oculta, maligna, postiza o sobrenatural que parezca. Comprobamos con hechos.
4: Hola, mi nombre es Mariana. Yo hace un par de meses sufría muchísimo de migraña, a un grado de que ya no soportaba el dolor y quería arrancarme la cabeza. Intenté todos los remedios, fui con muchos doctores y no, ninguno me podía quitar el dolor. Él me salvó de todo este sufrimiento, porque de verdad yo ya no sabía ni qué hacer. Y gracias al maestro Maximiliano, le agradezco mucho y lo recomiendo, fue mi salvación.
5: Mi nombre es Roberto Tapia. Yo me encontraba en un momento de desesperación porque no encontraba la economía necesaria para mi vida. Pero gracias al hermanito Maximiliano, él me ayudó con su sabiduría y sus palabras para salir de esta situación tan difícil que me encontraba económicamente para con mi persona. Gracias, hermano Maximiliano. Las palabras no las encuentro para agradecerle esta situación, para poder salir adelante. Muchas gracias.
2: Estamos en vivo y en directo a través de la radio y le vamos a dar respuesta a un mensaje de texto que nos enviaron y es del señor Jairo Morales Herrera, nacido el 1 de agosto de 1979. El signo que le rige los astros es Leo. El planeta que le corresponde es el sol. El metal que canaliza las buenas ondas es el oro. El color de su suerte es el color dorado. La piedra que debe de portar para traer las buenas energías es el rubí. El día de su suerte es el día domingo y el arcángel protector se llama Miguel, el arcángel San Miguel Arcángel es su protector. Mi estimado Jairo, logro ver aquí claramente y sin temor a equivocarme a través de un estudio espiritual y un recorrido ancestral que estoy haciendo a través del mentalismo y del alto poder de la psiquis, veo que usted es un hombre que está sufriendo mucho últimamente de potencia sexual, ha tenido mucho dolor también en la parte de sus testículos. testículos, veo que también está sufriendo porque le detectaron inflamación en la parte de la próstata y le ha traído muchos problemas para usted ir a orinar, hermanito. Esto es debido a un daño, a un trabajo que le hicieron hace muchos años atrás, una expareja, una exmujer que usted tuvo que se llama Sandra. Es ella, Jairo. Hace más de 20 años ella se encargó de agarrar cabello suyo y una prenda, lo llevó a donde una bruja y se puso a hacer muchas maldades. Es por eso que usted está sufriendo y lleva muchos años sufriendo. Veo que ha buscado ayuda en un lugar, en el otro. No se ponga a hacerle reclamos a Sandra y se va a dar de cuenta que usted va a recuperar la parte de la potencia sexual, va a recuperar directamente su energía, porque también le ha dado mucho sueño, pero no ha podido dormir, no ha podido descansar como debe de ser. Usted está pasando por un mal momento, una mala situación, y hasta su pareja lo ha dejado. Entonces, hermanito, lo que tiene que hacer es visitarme lo más rápido posible para destruir y contrarrestar toda la maldad, y usted se va a encargar de darme un testimonio, un agradecimiento, como lo hacen todas las personas que me visitan.
6: Mi nombre es Georgina García y hace aproximadamente medio año puse yo un negocio de gorditas. Me iba muy bien y todo, pero no sé qué pasó. Ya después ya no vendía nada y por más que le hacía yo la lucha de que todo estuviera limpio y que estuviera en buen estado todos los alimentos, no vendía. Y unas amigas que me recomendaron al maestro Maximiliano, él me ayudó, me dijo que me estaban pues echando así algo para que no vendiera, y gracias a él ya otra vez mi negocio volvió a progresar. Le doy las gracias al maestro Maximiliano.
7: Mi nombre es Joaquín Rojas y vengo a agradecer al hermano Maximiliano por toda la ayuda que me brindó, ya que me ayudó para que los ahorros de toda mi vida no se fueran a la basura. 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Todo va muy bien ahora y agradezco todo lo que el hermano Maximiliano ha hecho. Los invito a que lo visiten porque es una persona que realmente puede cambiar nuestras vidas.
2: Comprobamos con hechos y todo lo hacemos gracias a nuestro Padre Celestial, misericordioso y omnipotente, que nos ha dado el don, la sabiduría, el conocimiento y el poder para ayudarle a todas aquellas personas que están sufriendo en silencio. Estamos en vivo y en directo, hoy es día sábado 8 de agosto del año 2026. Queridos hermanos, los quiero invitar para que alisten y preparen el vasito con agua, porque a continuación vamos a hacer una poderosa y milagrosa oración. Un saludo muy cordial para todos mis hermanos de la Ciudad de México, para las personas que nos han visitado de todo el estado, allá en Ecatepec, Nezahualcóyotl, Naucalpan, Texcoco, Tepozotlán, Teotihuacán, Tlanepantla, Tlaxcala, La Marquesa, las personas que han venido también y nos han dado el agradecimiento y nos siguen recomendando allá en Puebla, en Querétaro, en Pachuca Hidalgo, en Cuernavaca. Somos las mentes más poderosas y acertadas de la nueva generación del espiritismo y de la clarividencia a nivel mundial. 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Agarren el vasito con agua y repitan conmigo, queridos hermanos: gracias, Señor Jesucristo, por la vida, por la salud, por la familia, por los sagrados alimentos, por el trabajo, por nuestros amigos. Infinitas gracias por todo, Señor. Perdona nuestros pecados, nuestros errores, nuestras malas intenciones, todo lo negativo, lo adverso y lo contrario. Perdónanos, por favor, Padre amado. Líbranos de todo mal, de todo peligro. Bendice este vasito con agua y a todas aquellas personas que están escuchando este programa en vivo y en directo hoy, sábado 8 de agosto. Concédales demasiada salud, mucha sabiduría, paz, amor, buena vibra, larga vida y mucha abundancia y felicidad en sus vidas, en sus hogares, en sus familiares, por los siglos de los siglos. Amén. Vamos a beber el primer sorbo con agua en el nombre de Dios Padre. Vamos a beber el segundo sorbo con agua en el nombre de Dios Hijo. Y vamos a beber el tercer sorbo con agua en el nombre del Espíritu Santo. Amén, amén, amén. Ánimo y para adelante como el elefante con pasos de gigante. Hasta la próxima.
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Es la una con 30 minutos. 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
1: 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Son las 2 en punto. 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
1: Son las 2
0: con 30 minutos.
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1: 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Son las 3 en punto. 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
1: Son las 3
0: con 30 minutos.
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1: Son las 4.
2: En punto.
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6: Amigos de Romántica 1380, ¿qué tal? ¿Cómo les va? Saludos, gracias. Qué bueno que nos están acompañando en esta tardecita de fin de semana. Ya estamos en sábado y nos da mucho gusto saber que estás en sintonía con la frecuencia del amor en esta Mi Historia con Juan Gabriel y sus grandes intérpretes a través de esta frecuencia. Sale, vale, muy bien. Gracias por acompañarnos. Aquí ando viendo a ver cómo vamos en cuestión de días de calendario, pero bueno, vamos a buscar por acá el mismo para compartirlo contigo en forma más precisa, pero antes vamos a ver qué es lo que pasó en cuestión musical aquí en Romántica 1380. Escuchamos Con Toda Mi Tristeza a cargo de Juan Gabriel. Esta la pidió Andrés. Nos manda muchos saludos. Gracias, Andrés. Qué bueno que estás con nosotros en esta tarde. También escuchamos Mentiras con Lupita D'Alessio. La pidió Fernanda. Nos manda muchos saludos. Gracias, Fernanda. Pásala bonito. Y también Tú Sigues Siendo el Mismo a cargo de Angélica María. Esta la pidió Karen. Nos manda muchos saludos. Gracias, Karen. Muy bien. Vamos a ver. Aquí tenemos ya los datos del día en el cual estamos viviendo. Así es que vamos a abrir los mismos para tener precisión en lo que vamos a decir. Bueno, hoy es sabadito 8 de agosto del 2026. Es el día 220, duocentésimo, vigésimo quinto día del año. Bueno, duocentésimo, vigésimo día del año en el calendario gregoriano. Faltan exactamente 145 días para concluir el mismo. Semana número 31. Y en cuestión de Santo Oral tenemos lo siguiente. El día de hoy vamos a felicitar a Domingo, también a Siriaco, a Largo, mira nada más Largo, el personaje de Los Locos Adams, el mayordomo, un abrazo para él, a Esmeraldo, sí, Esmaragdo, ahí está, también a Marino, a Juliana, a Eleuterio, a Leónidas, a Ormisdas, también a Emiliano, a Mirón, a Ternacio, a Gervasio, a Gedeón y Severo. Bueno, muy bien, si escuchaste tu nombre, un fuerte abrazo para ti en este día de tu onomástico también. Si cumples años o tienes algo muy importante que festejar, lo que sea, te deseamos lo mejor del mundo. Y aquí Juan Gabriel nos va a cantar las mañanitas. Venga, Juanga.

0: Estas mañanitas no se las había escuchado a Juan Gabriel, pero están padres. Muy bien, Juan Gabriel, haciendo acto de presencia y felicitando a las personas que están de manteles largos. Muy bien, magnífico. Y bueno, aquí también te envío un abrazote, Richie Vargas.
1: Yo soy He-Man.
0: Al igual que Enrique López Poblano.
2: Hola, mi amor.
0: Hola. Teléfonos de contacto 55-66-13-80 y 55-46-18-66 para atenderte con todo gusto. ¿Sale, vale? Muy bien, vamos a ver WhatsApp de Romántica 1380-55-67-89-48-71. 55-67-89-48-71. Déjame ver si está funcionando. Sí, está funcionando. Sale, vale. Muy bien, ahí estamos. Bueno, siendo las 4 con 18 minutos, te digo que tenemos una temperatura promedio, ¿sí? Temperatura promedio de 23 grados. Venga.
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0: A ti.

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4: Bien, amigos, aquí estamos en esta emisión dedicada a Juan Gabriel, Mi Historia. Y bueno, ya escuchamos el popurrí de Luis Alcaraz con Juan Gabriel, la pidió Alejandra la Soñadora. Nos manda saludos, gracias, gracias, gracias. También 17 años con Juan Gabriel y María Victoria. Esta la pidió Luis Hernández, nos manda saludos a todos, a Enrique, a Richie, al staff y a toda la audiencia de 1380. Gracias, amigo, gracias. Pásala bien. Bueno, muy bien, pues estamos aquí muy contentos de tenerte a esta hora de la tarde en esta emisión dedicada a Juan Gabriel, la cual pasa de 4 a 5 de la tarde de lunes a sábado. Y bueno, pues estamos aquí disfrutando de la música de Juan Gabriel y sus estrellas. Vamos a ver cómo está la atmósfera en el Valle de México rápidamente, siendo las 4 con 31 minutos. A ver qué tenemos por acá. Tenemos una temperatura de 23 grados, temperatura promedio, promedio.
5: ¡Uy, qué calor!
4: Más o menos el cielo está nublado. Lado, hay una posibilidad, pues es mínima, de que haya lluvia. Ayer sí se puso fuerte el asunto. A ver, déjame ver, porque ya cambió aquí esto. Bueno, sí hay posibilidades de lluvia. Sí, ya se actualizó aquí el pronóstico. A las 5 de la tarde hay un 70% de posibilidad de lluvia en el sur de la Ciudad de México. Vamos a ver cómo se encuentra el estado del tiempo en otros puntos. Digamos, aquí en la Ciudad de México se anuncian chubascos, sí, efectivamente. Y la calidad del aire es mala. ¿Qué cosas? A las 17 horas, 60% de probabilidad de lluvia. Empieza a bajar el porcentaje y así se disipa. Así es que si entre las 5 y las 6 no hay lluvias, ya no hubo lluvia. Bueno, pues así están las cosas. ¿Qué te parece? Muy bien, vámonos con más. Tenemos más música, queremos complacerte. Escucha lo que viene.
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4: A ti.

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3: Bien, amigos, aquí estamos con Juan Gabriel a través de Romántica 1380. Vamos a ver qué temas han pasado nuestros corazones. Juan Gabriel la pidió Indira, nos manda saludos. ¿Qué tal, Indira? ¿Cómo estás? Gracias. Que el mundo gire, a cargo de Rocío Dúrcal, la pidió Erika, nos manda saludos. Gracias, Erika. Y también escuchamos Frente a Frente con Juan Gabriel, la pidió Jimena, nos escucha en Xochimilco y nos manda muchos saludos. Gracias, Jimena. Muy bien, saludos a todos, gracias por acompañarnos, disfruten de este sabadito y bueno, diviértanse en este fin de semana. Magnífico. Bueno, ¿qué tenemos? ¿Más música o alguno que otro comercialito? A ver lo que venga. Adelante, caminante.
1: Gracias, papi.
3: A ti.

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Bien, amigos, escuchamos Ya No Vuelvo a Molestarte con Juan Gabriel. Pidió Reina, nos manda saludos. Gracias, Reina. Déjame Vivir con Juan Gabriel y Rocío Dúrcal. La pidió Alma, nos manda saludos. Gracias. Te Lo Pido Por Favor con Jaguares. La pidió El Chino, nos manda saludos. Y Querida con Juan Gabriel y Juanes. La pidió Saúl, nos manda saludos. Gracias, amigos. Gracias, gracias. Muy bien, antes de concluir esta emisión, comparto contigo esta reflexión o pensamiento. Dice así: la vida es un camino a largo plazo en la que tú eres maestro y alumno. Unas veces te toca enseñar y todos los días te toca aprender. ¡Ándale! Muy bien, muy bien, muy bien, muy bien. Bueno, cerramos con broche de oro esta emisión y en unos minutitos más tendremos Rock and Roll. Romántico.

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2: Son las 5
0: en punto.
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11: Bueno, muy bien, aquí estamos ya en estos románticos del rock and roll a través de Romántica 1380. Escuchamos el muchacho zafado con los Silver Rockets, la pidió el Bellman, nos manda saludos y nos felicita por la extraordinaria hora. Gracias. También Stray Cats nos cantaron el andar de un gato callejero. Bueno, Stray Cats Trot. El andar de un gato callejero, ahí está el título, con Stray Cats, obviamente. La pidió Carolina, se la dedica a Artur Rock y nos manda saludos y abrazos rompehuesitos. Gracias, tus listoncitos azules. Con Silver Rockets la pidió Elisa y nos manda saludos y felicita por el excelente programa. Gracias, Elisa. La fiesta está en ambiente, sí, la fiesta está de ambiente con los Sonámbulos. La pidió Chabelita, se le dedica a Enrique y a Richie y nos manda saludos. Gracias, Chabelita. La pecosita con Silver Rockets la pidió Joaquín, nos manda saludos, gracias Joaquín. Rock and roll is good for the soul. El rock and roll es bueno para el alma. Cantaron The Boppers. La pidió Vini, nos manda saludos, gracias Vini. Lucy con Silver Rockets la pidió Artur Rock, se la dedica a Carolina con mucho cariño, nos manda saludos, gracias. Y también Obladio Blada con los Beatles la pidió Luis Hernández, nos manda saludos a todos, gracias amigos. Muy bien, pues aquí estamos en esta emisión dedicada al rock and roll. Vamos a ver, tenemos por acá una reflexión, dice así: un árbol enorme crece de un tierno retoño. Un camino de mil pasos comienza en un solo paso. Esto lo dijo el filósofo chino Lao Tse. ¿Qué te parece? Muy bien, tenemos más para ti. Escucha lo que viene.
12: Gracias, papi.
11: A ti.

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2: Aquí estamos en esta emisión dedicada al rock and roll, el rock del espacio con los Silver Rockets. La pidió Valentín, nos escucha en el Estado de México. Gracias, amigo, dice que nos escucha a diario y nos felicita por la programación. Gracias, gracias, Valentín. Veracruz Rock con los Silver Rockets, la pidió Matías, nos manda saludos y nos felicita por el programa. Gracias, Matías, y saludos a nuestros amigos en el Estado de Veracruz que nos están escuchando vía internet. También a Godstone con Elvis Presley, me picaron, la pidió Jimmy, nos manda saludos y nos felicita por el programa. Gracias, Jimmy. Qué mala, con los Silver Rockets, la pidió el Oso y nos manda saludos. Gracias, Oso. Pásalo bonito. No seas cruel con los Yopis, la pidió María del Carmen, nos manda saludos. Gracias, María del Carmen. Las Brujas Rebeldes con los Silver Rockets, la pidió Eric, se la dedica Mary y nos manda saludos. Gracias. Rocking Little Angel, Rock del Angelito con Ray Smith, la pidió Mary, se la dedica Enrique y a Richie, nos manda saludos. Gracias. Ha llegado el Twist con Silver Rockets, la pidió Sebastián, se la dedica Carmina y nos manda saludos. Y también a Chica Cruel con los Mothers, la pidió Mateo, nos manda saludos. Gracias, amigo Mateo, magnífico. Mira nada más qué mala fortuna de esta joven. El sitio del Heraldo de México reporta: mujer que paseaba a su perro es atropellada por niños de 7 y 4 años que pues sacaron el auto de su papá, ¿sí? Kiara Browning se debate entre la vida y la muerte tras ser impactada por un coche y resultar gravemente herida. Y los menores de edad involucrados en el accidente también fueron hospitalizados. Esto sucedió allá en Oakland, California. Mira, iba bien quitada de la pena esta chica cuando de repente se le viene encima un auto. Y bueno, ¿quién manejaba el auto? Dos hermanitos de 4 y 7 años. El papá dice que pues nunca deja al alcance de los niños las llaves del auto. ¿Quién sabe cómo le habrán hecho para hacerse de la misma y echar a andar el automóvil y andar circulando? El accidente no fue muy lejos de la casa de estas personas, pero qué mal. Esa chica pues se debate entre la vida y la muerte y los niños también están delicados por el impacto, que fue durísimo. Caray. Exactamente 10 y serán las 6.
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0: Oye, perro, la
1: rock. Bien, amigos, hasta aquí esta emisión dedicada al rock and roll. Ni modo, ni modo, ni modo. Ya el lunes, de nueva cuenta, más rock and roll para ti a través de Romántica a las 5 de la tarde. ¿Sale, vale? Muy bien, recibo un saludote de Richie Vargas.
2: Yo soy
1: y anda aquí Paco Ángel, listo para el relevo. Y bueno, en un momento más llegará el licenciado Figura, también la licenciada Maite Figurita para 15 minutos de fama. No te lo pierdas. Soy Enrique López Poblano, sigue con nosotros. Hola, hola, hola. Acuérdense que hoy es sabadito y bueno, pues a disfrutar del fin de semana. Bueno, cerramos con broche de oro esta emisión dedicada al rock and roll.
3: Gracias, papi.
1: A ti.

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2: Son las 6
1: en punto. 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
1: Amigos de Romántica 1380, lo prometido es deuda. Ya estamos en 15 minutos de fama. Vamos a hacer contacto vía satélite con el licenciado figura Jaime Urbina. Licenciado figura, te escuchamos.
2: Mi querido Enrique López Poblado, 8 de la noche en Nueva York, las 6 de la tarde en Ciudad de México. Padre mío, qué gusto me da saludarte hoy a través de la magia de los microondas y a todos los amigos de Romántica 1380 que nos están sintonizando y personas de los Estados Unidos que ya están muy atentos a la transmisión de este día, padre mío, y como todas las tardes de sabadito. El figurita, qué gusto, figurita, bienvenido.
3: Hey, muy buenas a todos, ¿cómo están? Espero que estén muy bien el día de hoy. Aquí estamos, pues al 100, viendo cómo el América Femenil le gana 10-0 al Cruz Azul.
2: Venga.
3: Pues, una semana muy bonita, donde fue mi cumpleaños, donde Ale Martínez, dato curioso, me hizo unas fotos que se las agradecemos con todo el corazón. Pero bueno, también hubo más cumpleañeros y habrá más cumpleañeros.
2: Sí.
3: Y esos fueron Anas, que acaba de cumplir años justo ayer, fue su cumpleaños también, cumple 3 años. Le mandamos unas grandes felicitaciones y espero que cuando se vaya a España a vivir ya pronto, lo disfrute mucho, mucho, y nos podamos encontrar un día de esos. Pues cuando vaya y también cuando sea profesional y esté en el Barcelona.
2: Ya está.
3: También a la abuelita más cariñosa del mundo, la mejor abuelita que siempre está y siempre nos sintoniza, siempre nos escucha, siempre está para nosotros, que nos da muchas cosas, tal vez nosotros sin merecerlo, pero se los agradecemos con todo el corazón a mi abuelita, que la amamos con todo el corazón. Espero que Dios le regale muchos años de vida, que cumple este 14 de agosto. También a la directora Erika, que cumple ese mismo día y es una gran corredora de carreras, que esperemos que también se la pase muy bien en su día. Y pues yo digo que se merecen las mini mañanitas, ¿no?
2: Claro que sí, gracias también a los amigos de Romántica 1380 que te felicitaron el jueves en la hora del rock and roll, al queridísimo Padre Santo, allá Paquito Ángel, también al Richie y por supuesto al querido Enrique López Poblane. Y si me acompañan ahí en cabina, venga el arte en 3, 2...
4: Estas son las mini mañanitas. Tan, tan.
2: Tan, tan. Felicidades a los cumpleañeros, a Anitas, a la maestra. Qué bárbaros. Muchas felicidades. Y la bendiga del programa, licenciada Maite Flores Camarillo.
5: Buenas tardes a todos. Feliz fin de semana. Yo, fascinada de estar aquí en 15 minutos de fama.